0: en el mundo de los negocios. Analizaremos los retos que enfrentan las emprendedoras latinas, los recursos financieros a su alcance y las estrategias clave para construir, consolidar y hacer crecer proyectos de alto impacto en el mercado actual. Para profundizar en este tema, me acompaña hoy Jennifer Tarazón, directora de participación comunitaria en Mountain America Credit Union, especialista en estrategia multicultural, asuntos públicos y alianzas comunitarias. Y por si fuera poco, su currículum también es abogada graduada. Amigos y amigas, soy el periodista Pablo Telechea y desde los estudios de Avanza Radio 88.3 FM, la radio pública de Utah, les doy la bienvenida a un programa más de Punto de Encuentro. Comencemos dándole la bienvenida a Jennifer Tarazón, al cual le agradezco. Gracias por estar aquí esta noche.
1: No, gracias por invitarme.
0: Un placer. Y bueno, ¿qué más le podemos agregar a este currículum? ¿Que eres de California?
1: Yo soy de California, es interesante, ¿verdad? Porque no soy de Utah originalmente. Ajá. Y les voy a decir a todos, soy primera generación mexicana.
0: Ajá.
1: Mi mamá y mi papá son del Paso, bueno, de Juárez, mi familia se fueron al Paso. Pero yo crecí hablando español, era mi primer idioma. Empecé la escuela solamente hablando español, tuve que aprender el inglés en la escuela.
0: Y hablas muy bien.
1: Oh, bueno, gracias. Es que mi abuelita vivía con nosotros toda mi vida y ella no hablaba inglés. Uh-huh. Y tuve que hablar español con ella, pero yo pienso que, mi mamá me habla en español y yo le hablo en inglés y español. Y mi papá habla más inglés. Sí. Entonces, siempre estoy como entre los dos idiomas.
0: ¿Y te criaste en Los Ángeles, sí, California, y llegaste aquí a Utah por una beca para estudiar y ser abogada?
1: Sí, toda la vida, no sé por qué, pero dije, yo voy a ser abogada. Yo soy la primera en mi familia ir al colegio. Ni me imaginaba qué tenía que hacer para ser abogada, pero algo en mi mente dijo, yo voy a ser abogada. Y estaba trabajando, cuando salí del colegio, estaba trabajando en Los Ángeles en un non-profit que se llamaba Teleco, the East Los Angeles Community Union, y estaba trabajando con estudiantes que querían ir al colegio. Pero BYU vino a visitar y me dijeron, sí, estamos buscando estudiantes. Si estás interesada, puedes ir, debemos dar una beca. Si tienes dos grados y eso,
0: uh-huh, otro, claro,
1: para un MBA. Y les dije como, qué loca. Les dije, no, yo quiero ser abogada, no quiero un MBA. Y me dijeron, ok. Y pensé que eso ya era todo. Y me dijeron, bueno, hablamos con alguien en la escuela de la ley, y si tienes estos grados, y si tienes este, like your LSAT, if you get the score on the LSAT, uh-huh, entonces te podemos dar entrada a la escuela. Y le dije, ok, y pasé todo. Nunca había, no sabía nada de Utah, era mi primera vez cuando yo vine.
0: ¿Nunca habías escuchado de Utah?
1: No, yo soy católica, mexicana, no sabía nada de Utah. Yo pensé que todo era como the Red Rocks, desde el sur al norte. No supe nada, pero dije, la escuela está gratis.
0: Ahí vamos.
1: Y vine en 2006 para empezar la escuela. Mi mamá y mi papá vinieron a visitarme y me dijeron, nos encanta Utah y nos vamos a retirar aquí. Y yo tenía como 26 años y les dije, pues si ustedes quieren venir, está bien, pero yo nunca voy a vivir en Utah cuando acabo de la escuela.
0: Y fíjate.
1: Y cuando me cuando salí de la escuela, fui a Washington, D.C. y trabajaba para la Cámara Nacional the U.S. Hispanic Chamber of Commerce.
0: La Cámara de Comercio de Estados Unidos.
1: Sí, sí. Y estuve en Washington, D.C., me encantó, pero estaba allí más o menos hasta 2016. Y quería regresar con mi familia. Dije, yo quiero ir a mi casa, pero mi casa era en Utah porque ellos ya estaban, todos estaban aquí. Y regresé, pero la cosa que me gusta tanto de Utah es que hay mucha oportunidad para todos.
0: Yeah.
1: Pero siempre les digo a todos, y cuando me conocen les digo que yo soy como a very, how do I say, for Utah, I'm very palatable Latina. Mm-hmm. Hablo inglés sin acento, hablo español, pocha, pero como
0: bien,
1: sea, lo hablo. Y fui a BYU, entiendo la cultura, soy abogada y por eso tengo, yo pienso que hay mucha oportunidad que me he encontrado aquí. Pero like, I recognize that, and I say to everybody else, you know, all I can do is recognize the privilege that I have and then open the door for other Latinas,
0: claro,
1: that I see behind
0: me. Eso te iba a decir. Si reconoces en ti que eres una mujer joven, primeramente, que no le tienes miedo a los retos. Porque venirse a un lugar que no conoces. No eras de la religión predominante.
1: Yeah.
0: A estudiar en una universidad, que es una universidad no, en esa época no es tan abierta como otras universidades. Luego te fuiste a Washington. Y luego regresas a Utah y lo nombras como tu nuevo hogar.
1: Yeah.
0: Eres una mujer de aceptar cambios y retos.
1: Sí. Y siempre les digo a todos, especialmente a otras latinas, que cuando hablo con ellas, que son en sus 30s o siempre, bueno, es un honor que me, en LinkedIn muchas me mandan un mensaje y me dicen, ¿puedo agarrar un café contigo y podemos hablar? Y siempre digo que sí, porque cuando yo era más joven, alguien hizo eso por mí.
0: ¿Alguien lo hizo por ti? ¿Te escuchó?
1: Sí.
0: ¿Quiénes fueron los primeros que te escucharon? ¿Tus padres o alguien más?
1: Bueno, yo pienso que, bueno, mis padres, pero también cuando estaba en Washington y cuando estaba empezando, bueno, I'll say the first, cuando estaba aplicando para el colegio, Smith College, sí, también era en Massachusetts, también nunca en toda mi vida iba a Massachusetts, yo, la primera vez que fui en el avión para tan lejos, al East Coast, era cuando fui para el primer día de la escuela, del colegio. Pero cuando estaba aplicando me dijeron, oh, hay una mujer, o si quieres hacer una entrevista, puedes hacer una entrevista, ¿verdad? Para ver, para ayudar a tu aplicación. And I said, okay, well, I'll do an interview. Y era una mujer latina. Y me dio una entrevista y, and she just like, told me so much about the school, but also, porque ella era latina y ella fue a la escuela y también pensé, si ella lo podía hacer, yo también, lo puedo hacer, ¿verdad?
0: Claro.
1: Y cuando estaba en Washington, bueno, cuando estaba en colegio, hice un internship en Washington también. Y tuve un café con alguien ahí, una mujer, una latina. Y ella era la que me dijo, porque yo dije, pues no sé lo que hacer. Y yo pienso que quiero ir a ser abogada, pero no sé si quiero ser abogada. Quiero ir a law school, pero no sé si voy a ser abogada. Pero aquí en D.C. todos tienen, hay como Masters of Public Policy, of Legislative Affairs, hay tantas cosas, no sé. Y mi papá y mi mamá no me podían ayudar con eso porque ellos no fueron a la escuela.
0: Claro.
1: Y ella me dijo, pues, ¿sabes qué? Vete a law school, puedes hacer lo que sea con a law degree. Y yo, ok. No sé qué.
0: Dijiste que alguien te escuchó, entonces a ti te gusta escuchar cuando alguien te hace preguntas.
1: Sí.
0: Ok. ¿No crees que a veces el hispano tiene una imagen de que es celoso y no le gusta a veces que otro hispano progrese y que salga adelante?
1: Yo,
0: ¿no tenemos ese problema nosotros los hispanos?
1: Bueno, yo pienso que es un stereotype, pero que era a lo mejor verdadero como hace una generación antes.
0: ¿Ha cambiado entonces?
1: Yo pienso que ha cambiado porque
0: bien,
1: cuando yo primero vine a Utah, había 2006, y yo I was volunteering, I was trying to meet people,
0: sí,
1: y había muchas mujeres latinas y other women of color que las conocía una vez y otra vez y no se acordaban de mi nombre o, oh, no, yo te conocí antes, no me acuerdo. Pero había una mujer, me acuerdo, Lorena Rifo Jensen, que yo estoy en el board con The Suazo Center con ella, y ella siempre me hacía sentir como tan especial y, oh my gosh, you're in law school y cómo te puedo ayudar. Y es tan especial poder hacer en esta edad que trabajar con ella.
0: Claro.
1: I'm like, it's amazing.
0: Pero ¿sabes por qué te pregunto? Porque a veces personas que han tenido éxito y que están en pleno éxito en su carrera, como tú, porque no ejerces como abogada, pero eres directora para una de las credit unions que más ha crecido últimamente en los Estados Unidos.
1: Yeah.
0: Okay.
1: And I'm going to say, because I like to brag about this one, I'm the first Latina in the history of the state to be a commissioner for the Department of Alcoholic Beverage Services.
0: Oh, wow.
1: So I grant the liquor license. I'm one of seven who grants the liquor license.
0: Felicidades.
1: Gracias.
0: Por eso también. Pero mi pregunta es, a veces hay personas que tienen tanto éxito que son muy celosos para compartirlo.
1: Yeah. Yo no crecí así y siempre cuando yo digo, si me mandas algo en LinkedIn, si no te conozco, ok, vamos a café, vamos a un lunch, porque tenemos que cambiar the stereotype y abrir la puerta para los que siguen para nosotros, ¿verdad? Porque I always say, you know, I know that yo tengo un privilegio de ser you know, hay diferentes privilegios, y, and you have to acknowledge que, you know, there's colorism. I'm never going to be confused for white, but I'm, yeah, pero me veo latina. Mm-hmm. Y hablo español, pero soy como pocha. Mm-hmm. Y hablo inglés y no tengo acento. Y there's so many privileges. La única cosa que yo puedo hacer es abrir la puerta para otras, claro, latinas, y decir, así como, like, this is the playbook, right? Mm-hmm. Porque nadie te dice. Y todos los demás que tienen, you know, papás o abuelos que han trabajado en the corporate world, mm-hmm, ellos les dan, you know, the tips and the tricks and the playbook. Pero para nosotros, like, we have to share it with each other. Y no somos familiares, pero but there's something there, yeah, de ser latino, de ser
0: muy
1: latina,
0: que,
1: yeah, that we are, you know, we're family in our own way, and so, yeah, we have to do that.
0: Mira, no quiero personalizar esta entrevista y traer algo mío de Pablo Telechea, mm-hmm, pero yo hace 20 años que hago radio, y yo me acuerdo que los dos primeros años yo sufrí mucho con mi acento en español.
1: Oh, sí.
0: Uh-huh. Por ser tener un acento sudamericano. Okay, la gente, yeah, confunde. Yo soy de Uruguay, pero es un acento muy similar al argentino también.
1: Sí.
0: Okay? Y hace años, cuando yo estaba en una radio, la gente hispana de esa radio me criticaba y me hacían sentir que yo era un locutor menos locutor o menos periodista por tener ese acento.
1: Wow.
0: Fíjate, entre la misma gente nuestra.
1: Ya. Yeah.
0: ¿Verdad?
1: Ya, yeah, no, yo estuve en Puerto Rico, y le dije algo al hombre, estaba comprando algo en la tienda, y me dijo, tú eres mexicana, pero no lo dijo como, oh, tú eres mexicana.
0: No, de una manera, sí, yeah, pero eres optimista, y yo también, hemos mejorado.
1: Ya. Yeah.
0: Ha cambiado la situación.
1: Sí, sí.
0: ¿Por qué ha cambiado?
1: Yo pienso que la generación que sigue, and we're the largest, like, Latinos have the youngest, largest, next population, pero son completamente diferentes, porque no hay como the tie between language and culture, mm-hmm, is not the same. Hay muchos jóvenes que no van a hablar, y me los he encontrado que no hablan español para nada, or they're no sabo kids.
0: Mm-hmm.
1: Y antes yo pienso que si no hablabas español perfectamente, o si tenías acento, o si eras de California, porque alguien me decía, o tú eres como pura norteña, mm-hmm, o como yo digo, mande, y me dijeron, mm-hmm, alguien, o eso solamente los dicen los mexicanos, mande.
0: Mm-hmm.
1: Y yo no sabía. Pero estos niños que son, like, where their population is so big, ellos están cambiando todo, porque ellos dicen, yo soy latino.
0: Claro.
1: Y tengo mucho orgullo por ser latino, pero también soy americano, los que son americanos aquí. Y yo pienso que hay como this misconception that que todos los latinos en Utah son inmigrantes. Pero como
0: no, por supuesto que no.
1: Pero como, I think it's like 70%.
0: Yeah. El hispano está teniendo más peso, más poder, más peso en asuntos políticos, en asuntos económicos o culturales, porque ha obtenido más educación y por ende ha tenido un poder adquisitivo más grande, y es cuando se logra más influencia en eso?
1: Yo pienso que, bueno, es el dinero, ¿verdad? Porque el dinero es otra.
0: Al final del día es el dinero.
1: Es el dinero. Y para los latinos lo que vemos es que si alguien no abre la puerta por nosotros, we create a new door, ¿verdad?
0: Mm-hmm.
1: Y yo pienso, tengo la información, era de from 2018 to 2023, 44% de nuevos negocios estaban empezados por latinos.
0: ¿Mujeres o
1: todos?
0: No, por latinos.
1: Ajá.
0: ¿De 28 a 33 años, dijiste?
1: From 2018 to 2023, so 2018.
0: Oh, de 2018 al
1: 2023. As
0: 2023.
1: Ajá.
0: Okay.
1: 44% de los nuevos negocios, the Latinos started them. Y los negocios blancos, it was a negative 3% growth. Entonces estaban, los negocios de ellos estaban cerrando.
0: Claro.
1: Pero para latinos, yo pienso que estamos tan industrious,
0: okay,
1: que si vamos a, tenemos las ganas, tenemos ganas.
0: Yeah.
1: Y también, como en América siempre estamos hablando que, dice, there's a study by the Urban Institute, y dicen que para 2040, 70% of all new homeowners will be Latino.
0: Pero ¿por qué sigue habiendo una imagen o un estereotipo que es el americano el que tiene más dinero y tiene las compañías más exitosas?
1: Yo
0: todavía
1: pienso porque todavía we're so we're not monolithic, ¿verdad? Como estabas diciendo, tenemos latinos de Sudamérica, tenemos inmigrantes, tenemos latinos que han nacido aquí. And I think we need to do a better job of coming together and not dividing ourselves by saying, oh, no hablas español perfectamente, no eres latino completamente, right? I think that's where those divisions, that's where they find our division and that's where they're able to separate us.
0: Y he notado que la Cámara Hispana de Comercio de Utah está haciendo un esfuerzo extraordinario en unir. He visto un progreso en eso, que van muchos. Antes no existía eso. O antes había una mala imagen de las cámaras de comercio también.
1: También. Y la cosa que yo hablo con... I'm on the board of the Hispanic Chamber también y estaba hablando con Victoria, que es nuestra presidente. Y estamos diciendo, tenemos que tener todo en inglés y en español, ¿verdad? Y porque antes más eran latinos que venían a las juntas. Uh-huh. Pero hay americanos que vienen, claro, que solamente hablan
0: inglés,
1: pero quieren participar, pero cuando llegan dicen, pues no me siento cómodo, no es para mí porque no hablan inglés. And so we're really trying to make it bilingual and to make everyone feel like you are welcome. Y yo pienso también que como avanza es tan importante, pero también, right, because yo pienso que hay una latina a lo mejor que está oyendo que tiene como 20 años y ella dice, you know, que somos iguales, que ella dice, pues puedo hablar como con mi familia en español, pero cuando tengo que hablar en español en el trabajo, porque es tan diferente hablar español de negocio.
0: Mm-hmm. Lo que pasa es que hay un estereotipo, mm-hmm, que el mundo de los negocios es con el apellido Smith, Johnson, mm-hmm, Williams. No un Pérez, no un González.
1: No.
0: Vamos a una pausa. Estamos aquí en Punto de Encuentro. Mi invitada de hoy, Jennifer Tarazón, directora de Participación Comunitaria en Mountain America Credit Union. Ya volvemos después de la pausa.

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0: Muy bien, amigos, después de esta pausa aquí en Punto de Encuentro, seguimos en Avanza Radio 88.3 FM con mi invitada de esta noche, Jennifer Tarazón, de origen, ella es mexicana, nacida y crecida crecida en Los Ángeles, California. Luego se muda a Utah a graduarse y estudiar para abogada. Después viaja a Washington. Su historial y su historia de viaje es fantástica, amigos, que a veces es imposible en una pequeña entrevista hablar todo. Pero ella actualmente es la directora de participación comunitaria en Mountain American Credit Union, una de las credit union de mayor crecimiento en los últimos años a nivel nacional, y participa en muchos comités también, ¿no? Y te preguntaba antes de irnos a la pausa, Jennifer, hay una deuda pendiente con la mujer todavía en el mundo. Uh-huh. Estados Unidos también no es la excepción. La mujer blanca, la mujer afroamericana y la mujer hispana, que se le sigue pagando menos por hacer el mismo trabajo que el hombre. ¿Esto es algo que se sigue luchando contra esto, o es simplemente un estereotipo porque hay una mujer que tal vez es científica en una gran compañía y sabe que le pagan menos que uh-huh. su colega científico,
1: yeah.
0: pero no habla porque gana muy bien igual?
1: Right. Yeah, yeah.
0: ¿Me explico? ¿Cómo se maneja eso a nivel corporativo, y tú como mujer hispana y que eres líder yeah. también de mujeres y de hombres? ¿Cómo lo manejas?
1: You know, sabes, yo pienso que en Utah es tan diferente, y yo pienso porque tenía tantas generaciones, ¿verdad? Que no, las mujeres no trabajaban. Yo sé que cuando yo estuve en la escuela de ley, era como un stereotype que decían, si eres mujer y estás en el law school, es que nadie te quería casar contigo, porque ya eres muy vieja para
0: wow.
1: casarte. Yo tenía como 26 años.
0: Alguien, 26 en Utah, tú. Yeah.
1: alguien me dijo una vez, pues, ¿vas a salir de la escuela cuando tienes como 27, 28? Y dije, pues sí. Dijo, pues ¿quién se va a querer casar contigo? Y I was like, well, I don't know. Y nunca me casé, para tener ni razón.
0: ¿Qué daño le hace a la sociedad esos estereotipos?
1: Yeah, y, you know, Utah es cada año, right, they're ranked the worst state for women every year.
0: Oh, wow.
1: For pay, for child care, for, yo pienso que, you know, a big part of that was que se casaban tan joven.
0: Claro.
1: Y yo sé que, you know, yo tengo como 44, yo tengo amigos o amigas que se están divorciando porque se casaron cuando mm-hmm. tenían 20, y las mujeres dicen, pues nunca trabajé. Porque la cultura aquí era que
0: ama de casa.
1: Ya, yo voy a estar de casa y con los niños. Y
0: que está bien, está se bien. Respeta. No, ¿no?
1: Exactamente. Pero dicen, pero ya que me divorcié, nunca pensé que me iba a divorciar. Y acabé la escuela, porque eso es lo que tuve que hacer, pero nunca trabajé. Y ya tengo 40 y algo y tengo que encontrar un trabajo.
0: Uh-huh.
1: Y me van a pagar, like, entry level.
0: Ya. Yeah.
1: Pero tengo 40 años, right? So I think a lot of the data, it's a lot skewed because of how the culture, y no es solamente así en Utah, ¿verdad? Hay muchos estados que pasa así.
0: Wyoming es el peor.
1: Really? Okay.
0: Es el que le paga menos a la mujer. Es el peor de todos Estados Unidos, Wyoming. Wow.
1: Yeah, and so it's not specific to Utah, but yo pienso que la cultura aquí also lends mm-hmm. to that quite a bit. Pero yo pienso que los jóvenes que estoy conociendo, todas las mujeres están trabajando.
0: Bien.
1: You know, y me hace feliz de ver que están trabajando y que, and they love it, que quieren hacer, you know, they want to get to that next level. Uh-huh. Y cuando hablan conmigo me dicen, you know, ¿cómo lo hiciste? And how do I do it? Porque cuando yo estaba aquí, no había muchas mujeres que tenían, like, you can't have it all, right? They say you can have it all, and that's no es verdad. You can have at least not at once.
0: Mm-hmm.
1: Something has to give. Yo no tengo hijos, no tengo esposo. Entonces yo trabajo como loca. Yo siempre estoy viajando para el trabajo, pero me encanta. Claro. Me gusta trabajar.
0: ¿Cómo
1: así.
0: Manejas siendo mujer hispana en un mundo corporativo que es más bien americano, el tema de los bancos aquí en Estados Unidos? Y que eres, tienes una posición de liderazgo muy alta.
1: Mm-hmm.
0: O sea, tienes gente debajo tuyo que
1: yeah.
0: siguen tus órdenes.
1: Yeah.
0: ¿Sientes que respetan tus opiniones? ¿Respetan tus órdenes como mujer líder?
1: Sí, pero yo pienso que tengo que explicar todo un poquito más y explicar todo como...
0: Extra.
1: Y siempre tengo que decir, like, I have to give my credentials all the time. Y yo pienso que... You know,
0: that's
1: todos,
0: not fair.
1: No, no, it's not. And I,
0: no,
1: y yo tengo una... My boss, she's wonderful. Y nunca me hace... Okay. Ha sido eso. Y es la que... She created the role of multicultural engagement. So she understood... Pero lo que yo siempre hago cuando yo voy al trabajo es, everything I do is, I say, this is a business decision, and this is why. Because le estaba diciendo a una latina que trabaja conmigo, le dije, muchas veces la gente piensa que no puedes, en tu trabajo, si eres latino o latina, you can't separate your identity from your work.
0: Yeah.
1: And... Yo digo, yo puedo hacer eso, yo soy claro. abogada, yo hago tanto para la comunidad hispana en mi tiempo personal que yo no tengo que llevar eso al trabajo. Me gusta, y yo pienso que los latinos, Mountain America is so smart, que saben que they understand the business.
0: Separar las cosas.
1: Yeah, but they understand the business power of the Latino, so I don't have to explain that to them, but to people outside, you know, a veces... Yo pienso que piensan, oh, es que ella quiere ayudar a los latinos porque ella es latina. And I'm like, sí, yo quiero, porque, pero I do that in my everyday, en mi vida personal. No lo tengo que hacer en el trabajo, lo hago en el trabajo, porque it's a business decision and it's the right decision.
0: Mm-hmm. Sabes que no es la primera vez que escucho a una mujer que está en el mundo de los negocios o en el mundo de financiero que expresa esa queja de que, como por ser mujer latina, tiene que ir con doble credencial o extras credenciales para dar una sugerencia y que le crean la sugerencia y que le den crédito a esas opiniones.
1: Sí, you know, I depende en el trabajo, and I've had different jobs, you know, but siempre tengo, y a veces you get so, you know, porque te pasa tanto que a veces así llego, ¿verdad? Like I arrive giving my credentials. Y a veces tengo que decir, like, oh, no.
0: Natural, ya lo haces natural.
1: Yeah, y no me gusta hacer eso porque yo no soy la persona que quiere decir, oh, yo soy abogada, yo hago esto. Porque no quiero hacer eso.
0: No,
1: pero
0: eres tú misma.
1: No, pero a veces digo, si voy a entrar a este cuarto y son todos hombres, son todos blancos, son todos, you know, yo tengo que decir, this is why I'm here and I'm equal to you guys. I have my law degree. You know,
0: me da pena que todavía estemos en pleno siglo XXI y que hayan situaciones así.
1: Sí, yo fui una vez, you know, no era el Mountain America, era otro trabajo, pero era aquí en Utah, y estuve en un meeting y estábamos todos hablando and my boss no hizo like introductions, pero estábamos hablando y dijo, oh, vamos a hacer, you know, una cita, un meeting for this day and otro, y el hombre que vino para el meeting me vio y dijo, tú nos puedes mandar un calendar invite, ¿verdad?
0: Oh,
1: y and my boss turned and dijo, oh, no, ella es abogada y ella es directora de esto, el otro, y no, ella, eso no es su trabajo. Y además dijo, pero le vas a mandar, ¿verdad? Y dije, you know, okay, yeah. Entonces, siempre tienes que, yo pienso, para mí, it's like, entro with my credentials para, so no me, I don't want to feel bad. So I have to go in already.
0: Sí, porque,
1: you know,
0: tienes esa personalidad, pero no es lo general que muchas mujeres pueden reaccionar así. Hay muchas mujeres que les puede afectar muchísimo para mal.
1: Yeah, y yo pienso, right, pero yo pienso, como dices, like, he vivido tantas diferentes vidas en tantos lugares, you know, que I'm just very adaptable.
0: ¿Y qué consejo práctico le das a una mujer inmigrante? O inmigrante o hispana nacida aquí, que esté empezando el mundo del liderazgo, ¿qué consejo le das?
1: Bueno, primeramente, si hay oportunidad, you know, take it, lo que
0: take
1: sea,
0: it.
1: Porque yo nunca pensé que iba a vivir en Utah, nunca pensé que iba a ir a...
0: I like that.
1: Take it. Porque la cosa es que si haces algo y no te gusta o you're not doing good in it, you can stop. La gente me dice, ¿por qué te vas a ir a Utah? Y les dije, pues la escuela es gratis, escuela muy buena. Y si no me gusta, regreso a California.
0: Claro,
1: ¿a mí qué me importa? Like, nothing is set in stone. Nada menos de tener hijos, ¿verdad? You can take everything back.
0: Pero ahora la pregunta que te hago es basado en estudios que se están haciendo ahora de esta nueva generación de jóvenes, que son, tienen muchas dificultades para tomar decisiones. Ansiedad, estrés, redes sociales, no tienen paciencia, ven un video de 6 segundos y ya no lo pueden ver más, y tienen que estar, esa es la característica de la juventud, de la, de esa generación que tú hablas, que son los que van a estar ahora, ¿no? Pero si estos jóvenes tienen esa característica, ¿cómo pueden tener esa fuerza que tú has tenido?
1: Pues yo pienso que tienen que hablar con la gente que ya ya lo han hecho, ¿verdad? Por eso digo que hablo con latinas que me mandan un mensaje en LinkedIn y digo, sí, hablo con ustedes y te doy consejos, pero tienes que poner, like that's the thing, you have to put yourself out there, tienes que tener, porque yo sé que es muy incómodo para mandarle un mensaje a alguien que no conoces y decir,
0: a eso es lo que voy, ¿me entiendes?
1: Ya, podemos agarrar café, entonces llegar, y porque yo trabajo, en mi trabajo, tú también, yo hablo para, like a living, right?
0: Claro.
1: So, yo puedo hablar con quien sea, pero yo sé que especialmente los jóvenes es difícil para, como dices, put down your phone y hablar con alguien, pero es la única, porque yo tengo una empleada que ella trabajaba en el sucursal y nos ayudaba en el consulado, y ella tiene como 22 años, pero dije, ella

0: y les digo a todos, yo no llegué al, you know, at the corporate world, que mi mamá trabajaba aquí, or my dad is the CEO, or...
1: Viniste de abajo.
0: De abajo.
1: Hay alguien que dijo, el mundo le abre paso al que sabe a dónde va. No sé si se entiende. El mundo le abre paso al que sabe a dónde va. Exacto. El que sabe a dónde va, no importa si se equivoca o no, pero sabe cuál es su objetivo, el mundo le va a abrir paso.
0: Pues así, yo dije, desde niña.
1: Van a aparecer Jennifer Tarazón por algún lugar, otra Jennifer por aquí, que dale, te apoyo, te ayudo.
0: Exactamente.
1: Dale, vamos a tomar un café, quiero enseñarte.
0: Como digo, yo nunca, no sé por qué, nadie en mi familia son abogados, pero dije, pues eso es lo que voy a hacer.
1: El tiempo se fue, Jennifer, yo te agradezco muchísimo, pero te hago una pregunta, una última pregunta. Has logrado muchas cosas, Ana. ¿Qué más quieres lograr en tu vida?
0: Oh, what a small question.
1: ¿Cuál es el próximo éxito que buscas tener en Jennifer Tarazón?
0: Sabes que estoy escribiendo un libro.
1: Ah, caray. Bueno, ¿De qué habla?
0: Es de una familia mexicana y es chicana la mujer, la protagonista, y vienen de una familia de brujas de México.
1: Me encanta. Me encanta esa idea.
0: Estoy trabajando en eso y en my part time, porque es casi
1: entonces
0: nunca.
1: Viene algo por algo personal tuyo. ¿Te sientes que eres algo bruja o qué?
0: Sí, mi familia pero
1: ¿cómo termina el libro? ¿No lo tienes al final todavía?
0: Sí lo tengo, yo pienso que va a ser tres libros. It's a stretch, because it's a whole series, pero eso es lo que estoy trabajando. Cuando tengo tiempo en la noche, estoy sentada en mi comedor trabajando y ojalá
1: ¿Y sientes que has heredado algún talento de esas antepasados brujas?
0: You know, te digo que una vez estuve...
1: Te pregunto en serio, porque son talentos.
0: ¿Que ser bruja?
1: Le llaman mal dicho brujas.
0: Curanderas, ¿verdad?
1: No, pero es un talento natural que Dios o la naturaleza te ha dado.
0: Yo creo
1: y lo
0: en
1: has
0: eso.
1: Heredado.
0: No, yo creo en eso.
1: Y te identificas con tus tías o tus abuelas, no sé.
0: Pero
1: ¿cuál tienes? ¿Qué talento tienes?
0: No te puedo decir, está en el libro.
1: Ok, vamos a esperar que cuando lo lances te vienes aquí.
0: Sí, sí.
1: ¿Me das la primicia de venir por primera vez con tu libro aquí?
0: Te prometo.
1: Perfecto. Gracias por estar aquí, Jennifer. Amigos, Jennifer Tarazón, directora de participación comunitaria en Mountain American Credit Union, especialista en estrategia multicultural, asuntos públicos en alianzas comunitarias, abogada hispana, mujer californiana.
0: Future writer.
1: Futura escritora. Gracias por estar aquí.
0: No, gracias.
1: Vamos, amigos, una pausa y volvemos con el episodio de Su Salud al Día. Gracias, hasta la

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3: Amigos y amigas, bienvenidas y bienvenidos otra vez a Su Salud al Día, este podcast semanal.

0: donde hablamos de la salud comunitaria, la salud pública y con expertos para hablar de nuestra familia, nuestra comunidad en español. Soy Pablo Telechea y en esta oportunidad me acompaña la directora ejecutiva de la Children's Service Society of Utah, que es la agencia de bienestar infantil más longeva del estado de Utah desde 1884, que se dedica a fortalecer a las familias y garantizar entornos seguros y estables para los niños del estado. Encarni Gallardo, bienvenida y qué gusto tenerte aquí en este podcast. ¿Cómo estás?
1: Muy bien, muchas gracias Pablo, me alegro mucho de verte y me alegro mucho de estar aquí hoy.
0: Me alegra que vengas y que nos compartas todo tu conocimiento como directora ejecutiva, pero también de muchos años trabajando en esta organización.
1: Sí.
0: Que como dijimos, ¿no? Se encarga de fortalecer a las familias y garantizar que los niños tengan estabilidad
1: Sí.
0: en su vida, ¿no? En nuestras comunidades, y quizás para la gente que escucha este podcast fuera del estado de Utah, debe ser también normal de que hay muchas familias criando a hijos que no son hijos biológicos,
1: Sí,
0: ¿verdad?
1: ajá.
0: Y que muchas veces nosotros desconocemos. ¿Qué realidad hay en cuanto a esto? ¿Cuántas cifras? ¿Qué número?
1: Es muy, muy buena pregunta. Yo recuerdo que cuando empezamos con este tema de los abuelos cuidando o las fami o familiares cuidando a los niños, hicimos un estudio para ver, bueno, esto es una cosa que pasa solo en Utah o esto pasa en todas partes. Y cuando hicimos ese estudio, nos dimos cuenta de que Utah tiene los mismos porcentajes que California o que Nueva York. Quiere decir que un 10% de nuestros niños, los abuelos o un familiar está muy envuelto en la crianza de ese niño. Aquí en Utah tenemos unos 21.000 niños que están siendo criados por un miembro de la familia, pero la mayoría de las veces un abuelo o una abuela, que son los que se toman el cargo de padres de nuevo porque los padres no tienen la capacidad en ese momento de criar a sus hijos.
0: Hay dos terminologías
1: Sí.
0: para la grand family, que es cuando los abuelos
1: Ajá.
0: comienzan a criar y a cuidar a estos nietos,
1: Ajá.
0: y también el kinship care, le
1: Ajá.
0: llaman,
1: Sí.
0: que es cuando es un tío
1: Sí, para nosotros
0: o
1: en
0: un fa
1: nuestro programa Grand Families
0: es para todos.
1: para todos en general. Pero para ser oficialmente un programa que incluye a todos, nosotros le decimos Grand Families Kinship Care, porque eso incluye incluso un amigo o un
0: Claro.
1: vecino que está muy unido a la familia que puede tomar ese cargo por el tiempo necesario.
0: ¿Qué diferencia hay entre este tipo de cuidado y el sistema tradicional de cuidado temporal, el foster care?
1: Sí.
0: ¿Son diferentes o es lo mismo?
1: No, es diferente. O sea, cuando un niño, por la razón que sea, llega al cuidado de los abuelos, ese niño ya conoce a los abuelos.
0: Claro.
1: Ese niño entra a la casa y si hay fotos de la familia, él sabe quiénes son de esa foto. Ellos tienen experiencia con sus abuelos ya. Entonces, es totalmente diferente cuando un niño se pone al cuidado de una familia que no tiene contacto o conocimiento ninguno. Es mucho más fácil para los niños adaptarse a vivir con los abuelos porque ya hay una conexión
0: Un vínculo.
1: emocional, un vínculo que ellos ya tienen, que no hay que crearlo. Se sienten seguros con ellos. Seguramente antes de que pasan a ser totalmente al cargo de los abuelos, ya han tenido tiempos en los que ellos han estado con los abuelos por una semana, por 5 días. Entonces ellos ya saben, conocen la casa, conocen el área y todas esas cosas. Entonces es mucho más fácil para los niños adaptarse a
0: Sin
1: esa situación.
0: subestimar o minimizar el gran trabajo
1: Oh,
0: que hacen las familias de cuidado temporal, por
1: yo,
0: supuesto, ¿no?
1: absolutamente, yo siempre digo esto, el cuidado temporal siempre va a existir. Porque hay niños que no tienen un adulto en su familia
0: Que los pueda
1: que
0: cuidar.
1: lo pueda cuidar. Entonces siempre existirá. Ahora, también sabemos que los resultados a largo plazo de un niño que entra al cuidado de unos abuelos o de unos tíos, incluso a veces de un hermano mayor, tiene mejores resultados a largo plazo en cuanto a que se gradúan del colegio, a que tienen menos problemas de drogas, tienen menos problemas con la justicia. Y muchos de ellos, la mayoría de ellos van y estudian en la universidad o en el college, que son resultados mucho mejores que los que vemos con los niños que están en foster care.
0: Porque el impacto no es tan grande
1: Exactamente, el impacto emocional.
0: el impacto emocional en un niño.
1: Y Sin minimizar para nada las familias que se dedican al foster care, porque yo personalmente pienso que eso
0: Es una gran obra.
1: es una obra grandísima, ¿verdad? Los abuelos y las familias tienen un interés,
0: Obviamente.
1: ¿no?, de que esos niños tengan éxito en la vida.
0: Ahora bien, ¿cuál es el escenario común en tu experiencia de que un niño vive antes de llegar a empezar a ser cuidado por un abuelo y un abuelo que tal vez estaba contemplando ya jubilarse,
1: Sí.
0: estaba contemplando irse de paseo y gastar los años, resto de su vida en otra cosa y ahora tiene que volver a cuidar a un niño,
1: Sí.
0: volver a ser padre otra vez?
1: Sí.
0: ¿Cuál es el escenario común de un niño que llega a una situación así?
1: La mayoría de las veces que nosotros, los niños que nosotros recibimos, tienen muchos problemas de abandono. Estos niños han estado, los dejan solo en la casa mientras los padres van y a lo mejor se involucran en actividades con droga y a lo mejor se van por 2 o 3 días y los niños han estado solos en la casa. No están comiendo bien, no están yendo al colegio, no tienen los cuidados que necesitan. Entonces, estos niños tienen un problema, digamos, emocional que tienen que curar y que va a presentar comportamientos muy particulares, especialmente con los abuelos, ¿no? Entonces, mayormente lo que nosotros vemos son niños que han sufrido, que tienen mucho trauma, niños que han vivido en el coche, que están comiendo fuera de la basura. Yo te voy a contar una historia, si
0: A
1: tengo
0: ver,
1: tiempo.
0: por favor.
1: Uno de los casos más difíciles que nosotros vimos fue, llamaron al 911 y había 3 niños en la casa, uno de 5 años, otro de 3 y otro de 1 año. Y el mayor de los 3 niños había puesto una caja de macarrones y queso en el suelo, cruda. Le había puesto el queso por lo alto y estaban los 3 comiendo del suelo los macarrones crudos. Los 2 padres estaban en la casa, pasta, como diría, desmayados
0: Por alguna sustancia,
1: de una
0: quizá.
1: sustancia de droga, ¿no? Entonces esos niños, la abuela los cogió, llamaron a la abuela los cogió. Y empezaron, el mayor sobre todo empezó a tomar terapia a través de nuestro servicio. Y no hablaba, totalmente mudo, no quería hablar con la terapeuta. Y entonces un día la terapeuta le dijo: mira, yo sé que un día tú y yo vamos a hablar de tus problemas, ¿vale? Pero yo sé que tú no quieres hablar de tus problemas. ¿Por qué no haces el niño suele hablar con su abuela. O sea, ¿por qué no nos hace un dibujo y me expresa cómo te sientes? ¿No? Entonces el dibujo hizo unas rayas primero, sí. Entonces la terapeuta pensaba: no entiende lo que le estoy diciendo, quizás tenemos un problema que no entiende, ¿no? Y estaba haciendo unas rayas, le puso unas nubes negras, lloviendo, y ahora debajo de esa raya dibujó 3 figuras y dijo: esta es mi abuela. Le puso los nombres, la abuela, él y su hermana. Y las rayas eran esto se lo explicó él a la abuela. Las rayas son el arco iris que la abuela había puesto sobre ellos para que las nubes, que era el padre, la madre y la persona que lo estaba abusando sexualmente, no puedan llegar a nosotros.
0: Wow.
1: ¿Vale? Tenemos el dibujo y lo usamos a veces. Eso es como ellos se sienten. Los niños, en general, cualquier niño va a normalizar su vida. Ellos no saben. No pueden razonar, esto no es apropiado, esto que están haciendo mis
0: No es
1: padres no está
0: justo.
1: bien, no es justo, nada de eso. Ellos tratan de vivir su vida, normalizar lo que está pasando y si lo que yo tengo que hacer es poner los macarrones en el suelo para que podamos comer, eso es lo que voy a hacer y ya está. Entonces, cuando se les saca de esa vida que están viviendo y empiezan a darse cuenta, ¿no? De que la vida que ellos están viviendo no es la vida que todos los niños viven.
0: Claro.
1: Nos lleva mucho cuidado y mucha terapia y mucha ayudar a los abuelos para que estos niños estén bien.
0: Ahora bien, tú acabas de mencionar, y gracias por compartir esa historia.
1: Preciosa.
0: Acabas de mencionar algo clave. La organización que tú eres directora ejecutiva, Children's Service Society of Utah, provee un apoyo gratuito
1: Sí.
0: de profesionales. ¿A quién? ¿A los niños o a los abuelos que cuidan
1: A
0: de estos
1: todos,
0: niños? A todos.
1: incluso a los padres.
0: A los padres también.
1: Entonces, a veces, como tú has dicho
0: Estoy
1: antes.
0: pensando en este escenario que tú planteaste. Ahí
1: Sí.
0: hay niños, abuelos que no saben manejar los
1: Ajá.
0: traumas de sus nietos y los hijos también.
1: Claro. Pues dime, vamos a un poco para atrás. En esta situación, Pues nosotros no hemos intervenido mucho en comunicarnos con los padres, porque claro, ya hay problemas legales, la policía está interviniendo, lo llevan a la cárcel, cosas así. Entonces, a veces no tenemos esa oportunidad, pero sí tenemos a veces familias que llegan a nosotros, que no tienen un caso abierto con el Departamento de Cuidado Infantil o ningún tipo de cosas así. Entonces, a veces nosotros tenemos que ayudar a los padres que tienen problemas de droga o que realmente no pueden, no están en una situación para cuidar a los niños, a que la familia trabaje junta y tomen una decisión que sea lo mejor para ese niño.
0: Bien.
1: Entonces, hemos tenido casos en que hemos hablado con los padres que no querían que los abuelos tomen la custodia de los niños y están luchando y todo eso. Y muchas veces los sentamos juntos y dijo, bueno, vamos a pensar qué va a ser lo mejor para estos niños. Y les ayudamos a darse cuenta, esta es la situación en la que tú estás viviendo, sin juzgar, ¿no? Porque nosotros no somos quien para juzgar a nadie,
0: Claro,
1: ¿verdad?
0: claro.
1: Pero esta es la situación. Estos niños no están yendo al colegio, estos niños no están recibiendo cuidado médico, o no están
0: Una vida
1: comiendo, o una
0: funcional.
1: vida funcional. Bueno, pues, ¿qué te gustaría que pasara? Y hemos ayudado a familias a veces a tomar esas decisiones que son muy
0: Bueno,
1: difíciles,
0: bueno.
1: ¿verdad? Pero nuestros servicios realmente están enfocados en qué es lo mejor para el niño. ¿Cómo ayudamos a los adultos que están alrededor de este niño?
0: Okay.
1: Y es todo voluntario, o sea que si
0: Y
1: no
0: todo
1: quiere, no
0: voluntad. Y me
1: quiere.
0: imagino que un factor o un tema que viene a la mesa aparece en este escenario es la salud mental de todos.
1: Oh, sí.
0: El abuelo que tiene que, o la abuela que tiene que volver. ¿Cómo ustedes manejan el factor generacional? Porque
1: Sí.
0: son abuelos que tienen 70, 80 años, quiero pensarlo.
1: Sí.
0: Y que tienen que volver a criar un niño de 10 años de edad. Otra generación.
1: Otra
0: La salud
1: generación.
0: mental de todos se afecta. ¿Cómo manejan todo eso?
1: Bueno, pues nuestros servicios, nuestro programa que está ahora mismo siendo evaluado por el gobierno federal, tiene unas características que no tiene ningún otro programa en el país. Y es que nosotros tenemos diferentes cosas que hacemos con las familias para asegurarnos que están recibiendo todo el apoyo que necesitan. Hacemos mucha terapia. Si lo necesitan, ¿verdad? A veces los abuelos llegan diciendo, no, no, no, yo esto lo he hecho antes, lo voy a hacer otra vez, y yo puedo hacerlo. Y
0: Sí,
1: tres
0: pero los
1: meses más
0: tiempos han
1: tarde,
0: cambiado.
1: sí,
0: Y 3 meses más
1: meses más
0: tarde.
1: tarde vienen y dicen, ay, necesitamos ayuda,
0: Pensé
1: ¿verdad?
0: que podía solo
1: Pen
0: y no
1: pensé que
0: puedo.
1: podía solo. Entonces, algunos factores de los que nosotros hablamos con los abuelos es que ellos tienen que resolver sus propios problemas emocionales. Y uno de ellos es que ellos tienen que aceptar el que tienen que su hijo no ha resultado ser lo que ellos pensaban que iba a ser, ¿eh? Nadie tiene un bebé y lo coge y dice, oh, yo espero que tú cuando crezcas seas un adicto a las
0: Por
1: drogas.
0: supuesto.
1: No te piensas, oh, yo quiero que sea una bailarina o que seas
0: Claro.
1: un jugador de fútbol o algo
0: O
1: así.
0: sea, asumir las
1: Asumir
0: responsabilidades también.
1: que de alguna manera ellos pierden esos sueños que ellos tenían para sus hijos adultos, ¿verdad?
0: Claro.
1: Y tienen que aceptar que su papel deja de ser el del abuelo y ahora es el responsable de hacer los deberes, de ir a hablar con los maestros, de llevarlos al médico. O sea que eso cambia la vida muchísimo. Entonces tienen también que aceptar que su vida ya no va a ser el ir a jugar al dominó con sus amigos los martes por la noche, ¿vale? Porque ahora los martes por la noche
0: Hay
1: estamos
0: que cambiar
1: cenando y hay que
0: pañales.
1: cambiar pañales y hay que hacer. Hay mucho trabajo que hacemos alrededor de eso. ¿Cómo aceptamos la situación en la que estamos hoy día?
0: La sociedad en general, en carne, ¿está al tanto de este mundo de nuevas familias que,
1: No.
0: ¿por qué no? ¿Por qué no estamos al
1: Porque,
0: tanto?
1: bueno, no, yo voy a ser muy franca, no quiero atacar a nadie, ¿no? Pero tendemos como sociedad a no querer ver las cosas que no están funcionando bien. Tendemos a no querer ver que, bueno, quizá ellos han tenido problemas y es su culpa de que ellos estén así en ese momento. Y la realidad nuestra en donde estamos nosotros dando estos servicios es que esto afecta a todo tipo de familia. Tú puedes tener cuatro hijos, ¿no? Yo tengo cinco hijos, yo siempre pienso, qué suerte hemos tenido, que todos más o menos son adultos
0: Funcionales,
1: activos, ¿vale?
0: tranquilo, tranquilo.
1: Está tranquilo. Pero tú puedes tener cuatro hijos y uno de ellos, por la razón que sea, porque ha tenido una operación de la espalda y ha estado tomando opioides o algo así, y
0: Y cayó
1: ahora
0: en alguna adicción.
1: esa persona ahora está adicta a la droga, tiene un problema, no puede estar pendiente de su familia y afecta a todos los miembros de la familia. Pero nosotros como sociedad pensamos, Bueno, no han hecho un buen trabajo. ¿Cómo van? Esto lo escucho muchísimo. ¿Cómo van a hacer un buen trabajo con los nietos si no lo hicieron con el padre
0: Qué
1: o con la
0: crueldad a veces
1: madre?
0: la
1: Sí,
0: sociedad
1: sí.
0: con él.
1: Y hay cierta razón en eso. Hay ciertas familias que tienen una situación crónica.
0: Un patrón.
1: Sí, exactamente. Pero no todas.
0: No
1: En la
0: sé.
1: mayoría son abuelos que han trabajado mucho para
0: En tu
1: salir adelante.
0: experiencia de años, ¿cómo lo describiste muy bien? Estadísticamente, las estadísticas no mienten, que los niños que caen, que son cuidados por abuelo y gente de sangre tienen más posibilidades de tener éxito. ¿Cómo tienes testimonio de niños que son adolescentes o son mayores ahora y pasaron por un cuidado así?
1: Sí, nosotros tenemos ahora un grupo de adolescentes porque muchos de los niños que llevamos 24 años haciendo esto,
0: Bueno,
1: esos niños son ya
0: en
1: mayores,
0: tu servicio,
1: en
0: pero
1: mi
0: esta
1: servicio.
0: organización existe desde 1884, ¿no? Pero, ¿y qué
1: Pero el
0: te dice?
1: programa empezó en el
0: Oh,
1: 2002.
0: fíjate.
1: Porque un grupo de abuelos empezó a llamar diciendo, tenemos este problema, no hay ningún servicio, ¿cómo podemos hacer? Porque ellos se veían que es muy difícil, la diferencia entre las generaciones es tan grande que decían, necesitamos ayuda. Y entonces nuestro programa está creado basado
0: En testimonio de la
1: en lo
0: gente.
1: que ellos necesitaban.
0: Porque vuelvo a lo que tú dijiste, a veces la sociedad es muy de asumir que estos problemas no existen.
1: Sí.
0: Y eso es muy doloroso porque niega que también hay gente que los tiene estos problemas
1: Sí.
0: y no hay programas
1: Y hay
0: para
1: un
0: esto.
1: poco de vergüenza, ¿no? Yo tuve una conversación con una vecina mía, dos o tres casas más abajo, que vino a hablar conmigo. Me dijo, tenemos a tal y tal persona en la iglesia que acaba de recibir cinco nietos en su puerta.
0: ¡Wow!
1: Piensa en ti,
0: Oh,
1: ¿no?
0: yeah.
1: Sería un abuelo muy joven, pero tú estás activo, tú tienes tu
0: Claro.
1: trabajo, tú todavía tienes responsabilidades, tú estás terminando de criar a tus hijos. Y yo le dije, oh, me encantaría hablar con ella, le di toda la información. Y lo siguiente que escucho que me viene, me dice, es que dice que ella no, que ella lo puede hacer sola. Porque hay un sentido de vergüenza de que tú has fallado de alguna manera, de que eso lo tienes que solucionar tú por ti mismo y que no quieres involucrar a nadie. Pero cuando vienen y empiezan a trabajar con nosotros, ellos ven que hay muchas familias como ellos, que fue la actividad que tuvimos ayer. Nosotros proveemos actividades en las que las familias pueden conectar entre ellos,
0: Sí,
1: porque una de las cosas
0: claro.
1: que pierdes cuando te conviertes en padre es que ya no tienes amigos,
0: La
1: porque ya,
0: conectividad.
1: claro, ya no, tu comunidad no es la misma, ¿vale?
0: Claro.
1: Entonces nosotros proveemos oportunidades para donde ellos conocen otras familias que tienen los mismos problemas, que han tenido las mismas, ¿cómo te diría? Las mismas, oportunidades en la vida. Y entonces ellos empiezan a hacer nuevas amistades con las que pueden hablar
0: Por
1: realmente de su
0: supuesto.
1: problema.
0: Encarni, el tiempo se ha ido
1: Oh.
0: volando en este episodio. Pero le avisamos a la gente que vamos a tener un segundo episodio para seguir hablando de esto, pero desde un ángulo diferente, de lo que esperan los abuelos de la sociedad. ¿Qué recursos hay ahí
1: Ah, muy
0: para los
1: bien,
0: abuelos?
1: perfecto.
0: ¿Por qué esta organización se enfoca tanto en ellos? Y nuevamente, ¿qué podemos hacer como sociedad para tener más empatía? A veces la conducta negacionista de que estos problemas no existen es lo que más hace daño, ¿no?
1: Claro que
0: ¿Estás de
1: sí.
0: acuerdo con eso?
1: Oh, totalmente. Tenemos que cultivar un corazón con más misericordia del que tenemos.
0: Y para terminar este primer episodio, Encarni, ¿cuál es el sentimiento de un niño cuando comienza a ser criado por el abuelo? ¿Lo ve positivo o lo ve que negativo en tu
1: Bueno, no te voy
0: experiencia?
1: a decir ni positivo ni negativo. Es una nueva experiencia.
0: Nueva experiencia.
1: Y para ellos que han aprendido que el mundo no es un mundo bueno, que los cuida, es muy difícil empezar a confiar que esa persona, que es su abuelo o su abuela, realmente va a estar ahí cuando ellos se porten mal, cuando ellos no saquen buenas notas, cuando ellos hagan algo que estaban haciendo anteriormente y ahora ellos van a tener esa sensación de no, me van a abandonar en cualquier momento, este adulto que está en mi vida ahora me abandona.
0: Porque es el padre de mi padre.
1: Claro, es como tú decías, es el tipo de vida que ellos han
0: El patrón,
1: aprendido, el
0: ya.
1: patrón que ellos han aprendido. Entonces, al principio es bastante difícil.
0: Fíjate, qué bueno saber eso. Qué bueno saber eso para ayudar.
1: Sí.
0: en la sociedad. Encarni Gallardo, gracias por estar aquí.
1: Claro que sí.
0: Children's Service Society of Utah, pero vamos a tener un nuevo episodio que podrán ver más adelante, pero con otro ángulo de conversación sobre este gran servicio que esta organización que Encarni dirige hace muchos años, y es la organización de bienestar infantil más antigua del Estado. Sí. O sea, estos problemas han existido de por vida también.
1: Oh, siempre.
0: Ok, pero la innovación y de escuchar a la gente has hecho que esta organización sea magistral en Utah,
1: ¿sí?
0: Y hace un cambio tremendo, ¿no?
1: Sí, tenemos que hacer, nosotros que estamos en el lado profesional, tenemos que hacer un mejor trabajo escuchando a las familias que están sufriendo o que tienen necesidad para poder hacer mejor trabajo de cómo lo servimos.
0: Escuchar crea conexión.
1: Sí.
0: Amigos, pueden, si tienen preguntas sobre salud mental, Livon es un buen recurso para que ustedes puedan educarse sobre salud mental. 988, la línea de crisis. También, que me imagino los abuelos tal vez algún día pueden necesitar,
1: claro, sí,
0: marcar el 988. Y estar atentos. Gracias por la sintonía de siempre. Hasta la próxima semana. Bye bye.
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2: ¿Qué tal? Les saluda Citlali Sáenz. Bienvenidos a este despacho informativo. Las redadas migratorias que se intensificaron en 2025 no solo han generado temor e incertidumbre entre las comunidades inmigrantes en Los Ángeles, también han dejado consecuencias económicas para muchos negocios latinos del condado. Daniela Rodríguez, becaria de UC Berkeley, reportera de Radio Bilingüe, preparó este reporte.
3: Un informe reciente del Instituto de Política y Políticas Latinas de UCLA encontró que la escalada de las redadas migratorias del año 2025 dejó un serio impacto económico en algunos negocios latinos del condado de Los Ángeles. Ariana Valle, experta afiliada con este instituto en la Universidad de California en Los Ángeles, nos explica qué impulsó esta investigación.
4: Sabíamos que estaban ocurriendo muchas redadas comenzando desde junio y queríamos entender el impacto que iba a tener en los negocios locales.
3: Para poder entender cómo estos efectos varían en diferentes comunidades de Los Ángeles, los realizadores de este análisis económico emprendieron labores con un plan estratégico.
4: Decidimos comenzar con sitios donde sintieron la primera redada. Y lo hicimos en diferentes comunidades latinas e inmigrantes de Los Ángeles, que incluye comunidades en el este, comunidades en el Valle de San Fernando, comunidades en lo que llamamos el sur de Los Ángeles. Entonces, escogimos ahí a 9 lugares, estudiamos casi 1,000 negocios. También nos entrevistamos con una variedad de dueños de negocios, y esto incluye vendedores en la calle, camiones de comida, que son muy populares en Los Ángeles, y negocios que ofrecen servicios, restaurantes, tiendas.
3: Uno de los principales hallazgos de este análisis económico fue que muchos negocios latinos sufrieron pérdidas de varios millones de dólares, dice Ariana.
4: Y muchos negocios de dueños latinos en Los Ángeles continúan pasando por apuros de dinero hasta hoy, ya más de un año después de que comenzaron las redadas.
3: Los dueños de negocios que el equipo del instituto entrevistó dijeron que comenzaron a sentir los efectos de las redadas migratorias en el verano del año pasado. También hubo centenares de operativos en varios puntos del condado de Los Ángeles, lo que resultó en ventas muy bajas para los negocios.
4: Muchos comerciantes nos comentaron que las ventas bajaron tanto que tuvieron que sacar préstamos o usar sus tarjetas de crédito para poder mantener sus negocios a flote. Varios dueños de negocio ahora tienen deudas.
3: Hoy en día, la clientela de estos negocios no ha regresado a sus niveles normales, dice Ariana.
4: Eso es un efecto que no pueden realmente agarrar mucho impulso porque sabemos que las redadas no han parado.
3: A este golpe económico se suma el impacto que dejó la pandemia y los incendios que recientemente tuvieron lugar en Los Ángeles.
4: Ha sido muy difícil recuperarse y las redadas de inmigración vinieron a completamente parar y retrasar la poca recuperación que estaban sintiendo.
3: Como resultado de los efectos que dejaron las pérdidas económicas, los dueños de negocios reportan que ahora lidian con problemas físicos y mentales.
4: Muchos de ellos sufrieron y continúan sufriendo de nervios, de ataques de pánico. Muchos cayeron en depresión e incluso 2 personas nos relataron que les dio parálisis facial por la preocupación del impacto económico, pero también ellos se sentían perseguidos personalmente por ser dueños latinos. Se sentían que sus clientes eran los perseguidos también.
3: Además, estos operativos de inmigración siguen impactando a la comunidad sin importar el estatus migratorio de las personas. Como menciona el reporte,
4: sabemos lo que llaman los negocios pequeños son súper importante para la economía local. Son fuentes de trabajos, de servicios y productos para personas que viven en esa comunidad y son una parte importante de generar impuestos a nivel del condado y estatal. Realmente lo que alcanzamos a ver que es un efecto dominó que no nomás afecta a las personas indocumentadas, pero sino a comunidades enteras.
3: Ariana resalta que muchos dueños de negocios sabían sobre la existencia de algunos programas de ayuda económica, pero para ellos llenar una aplicación resulta ser un proceso muy complicado, por lo que lamentan la poca ayuda disponible.
4: Entonces, lo que ellos realmente necesitan es que los representantes hagan políticas o programas que los pueda ayudar a ellos sobrevivir este momento y también que entiendan los impactos de estas operaciones y cómo afecta a todos estos corredores comerciales en esta comunidad, específicamente en Los Ángeles, que podemos imaginarnos ha afectado de manera similares en otras ciudades del país que también han visto operativos tan fuertes.
2: Muchas gracias a Daniela Rodríguez por esta información. Y es así como llegamos al final de este servicio informativo. Soy Citlali Sáenz. Cuídense mucho. Hasta pronto.
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Hola, hola, ¿qué tal? ¿Cómo están? Bienvenidos a esto que es Gritos de Silencio, tu programa aquí en Radio Bilingüe de Rock en Español. Mi nombre es Jair Wizard y pues un gustazo de estar aquí con todos ustedes como todos los martes a través de la sintonía de Radio Bilingüe y por el 91.5 FM localmente, transmitiendo en vivo desde la ciudad de Fresno, California, para todos ustedes. Y obviamente también nos sintonizan en Arizona, en Colorado, Nuevo México, Texas, Oregón y pues en todo el mundo a través del www.radiobilingüe.org. Justamente hoy, agosto 18 de este 2026, ya todo mundo de regreso a clases, todas las escuelas locales, también la Universidad Estatal de Fresno. Un saludo para toda la banda también que nos sintoniza a través de las diferentes aplicaciones como Tuning Radio, Radio Garden. Así es de que pues bienvenidos nuevamente. Por ahí ya tocamos un poquito de Panteón Rococó y pues se viene mucha más música, algún estreno esta tarde noche también para todos ustedes. Así es de que quédate con nosotros, que esto apenas comienza.

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Continuamos con más aquí en Gritos de Silencio, más música para todos ustedes. Le recordamos que este programa es totalmente en vivo todos los martes aquí en Radio Bilingüe 7 a 9. Mi nombre es Jair Wizard y pues aquí estamos programando música para todos ustedes. Ojalá que sea de su agrado. Un saludo para toda la banda que se encuentra pues manejando, ¿no? Ya de regreso a casa o también pues rumbo al trabajo. Nos escuchan a través de Tuning Radio, del www.radiobilingüe.org o pues aquí en Fresno, California, a través del 91.5 FM. También un saludo para toda la banda rock and rollera en Bakersfield 90.1, en Hollister 104.1 FM y pues también para Salinas a través del 90.9 FM, que sabemos que nos escuchan también por allá. Y pues por ahí acabó de sonar algo de El Tri, a Pobre Soñador, un clásico de esta agrupación, que por cierto estuvieron presentándose acá en la ciudad de Fresno, California, el pasado jueves. Así es de que ojalá hayas podido ir a este concierto. Y antes de eso, Caifanes, otro clásico también de su repertorio de ellos, No Dejes Que. Así es de que pues continuamos con más adelante si viene algún estreno también para todos ustedes. Y al volver, una banda de rock metal alternativo, ellos son Disidente, Extraño en Tierra Extraña es lo que vamos a escuchar. Así es de que, pero no sin antes ir a un pequeño espacio de servicio público y también recordarte el número en cabina 559-264-9191.

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2: ¿Qué tal? Les saluda Citlali Sáenz. Bienvenidos a este despacho informativo. Las redadas migratorias que se intensificaron en 2025 no solo han generado temor e incertidumbre entre las comunidades inmigrantes en Los Ángeles, también han dejado consecuencias económicas para muchos negocios latinos del condado. Daniela Rodríguez, becaria de UC Berkeley, reportera de Radio Bilingüe, preparó este reporte.
3: Un informe reciente del Instituto de Política y Políticas Latinas de UCLA encontró que la escalada de las redadas migratorias del año 2025 dejó un serio impacto económico en algunos negocios latinos del condado de Los Ángeles. Ariana Valle, experta afiliada con este instituto en la Universidad de California en Los Ángeles, nos explica qué impulsó esta investigación.
4: Sabíamos que estaban ocurriendo muchas redadas comenzando desde junio y queríamos entender el impacto que iba a tener en los negocios locales.
3: Para poder entender cómo esos efectos varían en diferentes comunidades de Los Ángeles, los realizadores de este análisis económico emprendieron labores con un plan estratégico.
4: Decidimos comenzar con sitios donde sintieron la primera redada. Y lo hicimos en diferentes comunidades latinas e inmigrantes de Los Ángeles, que incluye comunidades en el este, comunidades en el Valle de San Fernando, comunidades en lo que llamamos el sur de Los Ángeles. Entonces, escogimos ahí a 9 lugares, estudiamos casi 1,000 negocios. También nos entrevistamos con una variedad de dueños de negocios, y esto incluye vendedores en la calle, camiones de comida, que son muy populares en Los Ángeles, y negocios que ofrecen servicios. Restaurantes, tiendas.
3: Uno de los principales hallazgos de este análisis económico fue que muchos negocios latinos sufrieron pérdidas de varios millones de dólares, dice Ariana.
4: Y muchos negocios de dueños latinos en Los Ángeles continúan pasando por apuros de dinero hasta hoy, ya más de un año después de que comenzaron las redadas.
3: Los dueños de negocios que el equipo del instituto entrevistó dijeron que comenzaron a sentir los efectos de las redadas migratorias en el verano del año pasado. También hubo centenares de operativos en varios puntos del condado de Los Ángeles, lo que resultó en ventas muy bajas para los negocios.
4: Muchos comerciantes nos comentaron que las ventas bajaron tanto que tuvieron que sacar préstamos o usar sus tarjetas de crédito para poder mantener sus negocios a flote. Varios dueños de negocio ahora tienen deudas.
3: Hoy en día, la clientela de estos negocios no ha regresado a sus niveles normales, dice Ariana.
4: Eso es un efecto que no pueden realmente agarrar mucho impulso porque sabemos que las redadas no han parado.
3: A este golpe económico se suma el impacto que dejó la pandemia y los incendios que recientemente tuvieron lugar en Los Ángeles.
4: Ha sido muy difícil recuperarse y las redadas de inmigración vinieron a completamente parar y retrasar la poca recuperación que estaban sintiendo.
3: Como resultado de los efectos que dejaron las pérdidas económicas, los dueños de negocios reportan que ahora lidian con problemas físicos y mentales.
4: Muchos de ellos sufrieron y continúan sufriendo de nervios, de ataques de pánico, muchos cayeron en depresión e incluso 2 personas nos relataron que les dio parálisis facial por la preocupación del impacto económico, pero también ellos se sentían perseguidos personalmente por ser dueños latinos, se sentían que sus clientes eran los perseguidos también.
3: Además, estos operativos de inmigración siguen impactando a la comunidad sin importar el estatus migratorio de las personas. Como menciona el reporte,
4: sabemos lo que llaman los negocios pequeños son súper importante para la economía local. Son fuentes de trabajos, de servicios y productos para personas que viven en esa comunidad y son una parte importante de generar impuestos a nivel del condado y estatal. Realmente lo que alcanzamos a ver que es un efecto dominó que no nomás afecta a las personas indocumentadas, pero sino a comunidades enteras.
3: Ariana resalta que muchos dueños de negocios sabían sobre la existencia de algunos programas de ayuda económica, pero para ellos llenar una aplicación resulta ser un proceso muy complicado, por lo que lamentan la poca ayuda disponible.
4: Entonces lo que ellos realmente necesitan es que los representantes hagan políticas o programas que los pueda ayudar a ellos sobrevivir este momento y también que entiendan los impactos de estas operaciones y cómo afecta a todos estos corredores comerciales. En esta comunidad específicamente en Los Ángeles, que podemos imaginarnos, ha afectado de maneras similares en otras ciudades del país que también han visto operativos tan fuertes.
2: Muchas gracias a Daniela Rodríguez por esta información. Y es así como llegamos al final de este servicio informativo. Soy Citlali Sáenz. Cuídense mucho. Hasta pronto.
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559-264-9191 es el contacto aquí en cabina donde se pueden comunicar, pedir alguna canción, mandar algún saludo. Y pues por ahí acaba de sonar algo de Lisandro Aristimuño de su álbum Criptograma. La canción se tituló Cuerpo, y antes de eso algo de Gustavo Cerati, del gran Gustavo Cerati, con la canción De Vivo. Y bueno, pues ya en ese momento 8:15, estamos en la hora del Pacífico, en la ciudad de Fresno, California, totalmente en vivo, 7 a 9 todos los martes, aquí en Radio Bilingüe, esto que es Gritos de Silencio, un programa de rock alternativo y sus diferentes influencias. Y pues al regresar de un pequeño espacio de servicio público, vamos a ir con una banda emergente. Ellos son los chicos de... por aquí lo tengo, un grupo de Mexicali, Baja California, México. El nombre de la agrupación es Hikikoromi Club, un poquito ahí difícil de pronunciar, pero bueno, la canción que te presentan se titula Princesa, así es de que regresamos con esto y más música aquí en Gritos de Silencio.

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seguimos con más música aquí en Radio Bilingüe. Y bueno, pues por ahí sonó algo de La Barranca, una banda de rock mexicano, una banda que ya tiene pues mucha trayectoria, de las mejores, ¿no?, del rock mexicano. Por ahí se escuchó algo titulado Cuervos. Y pues a continuación vamos con Siddhartha, también otro chico que está, pues ya tiene algunos años también en la escena, pero le está yendo muy bien. La semana pasada presentamos su álbum más reciente titulado Radio Nostalgia, y pues de ese mismo álbum se desprende esta canción. No Tengo Miedo es el nombre del tema, así es de que te dejo con esto. Comunícate 559-264-9191. Y pues para toda la banda que nos sintoniza a través de www.radiobilingüe.org, un saludo para todos ustedes y buena onda por estar escuchándonos todos los martes 7 a 9 aquí a través de Radio Bilingüe. Te dejo con esto y ya volvemos con más.

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8:51 hora del Pacífico. Estamos llegando ya a la recta final de este programa por esta tarde noche de martes 18 de agosto de este 2026. Y pues me voy a despedir con un último estreno de esta noche. Se trata de una banda de la nueva escena alternativa de Buenos Aires, Argentina. Ellos son Mujer Zebra. La canción se titula En Ese Instante y pues viene de su álbum, obviamente más reciente, Inhibidor. Así es de que pues dejo con esto. Mantente en sintonía de Radio Bilingüe. A continuación sigue Línea Abierta, un programa de información de interés para toda la comunidad latina que vive por acá en los Estados Unidos. Pásala bien, buenas noches. Mi nombre es Jair Wizard. Te espero el próximo martes 7 a 9 aquí en Radio Bilingüe.

0: 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Hola, bienvenidas y bienvenidos a Línea Abierta en Radio Bilingüe, el primer y único programa de conversación y llamadas en español de la radio pública en Estados Unidos. Yo soy Chelis López, gracias por acompañarnos. ICE contempla invertir cerca de 20 millones de dólares en guantes capaces de producir descargas eléctricas. Es una tecnología que no es nueva, ya se ha utilizado en centros penitenciarios, en cárceles, y que organizaciones de derechos civiles y derechos humanos consideran potencialmente cruel y peligrosa. Más adelante vamos a hablar sobre cómo funcionarían estos dispositivos y los riesgos que implican sus usos. Y en Bakersfield, California, las autoridades frenaron los avances de una propuesta que convertiría la ciudad en santuario, esto ante una fuerte oposición política. La medida lo que quiere es limitar la colaboración de empleados municipales con agentes federales de inmigración, es decir, hacerla santuario. Usted que nos escucha en Bakersfield, llámenos, cuéntenos qué piensa, qué le parece. ¿Cree que tiene posibilidades de avanzar en uno de los condados más conservadores del estado? 1-800-345-4632. Y para comenzar, pues el grupo, hay un grupo de organizaciones de derechos civiles que están asegurando que con nuevas órdenes el presidente Trump están intentando nuevamente evadir un fallo a la Corte Suprema del pasado 30 de junio, que confirmó, como usted recordará, que la Constitución protege la ciudadanía de las personas que nacen aquí en Estados Unidos, salvo algunas excepciones como los hijos de diplomáticos. Las nuevas órdenes firmadas el 6 de agosto buscan ampliar esas excepciones. También limitar lo que la administración llama el turismo de nacimiento, es decir, viajar a Estados Unidos para dar a luz y que el bebé pues obtenga automáticamente la ciudadanía. Los abogados de ACLU sostienen que el presidente no puede cambiar una orden ejecutiva, un derecho establecido por la Constitución, mediante una orden. La Casa Blanca, por su parte, dice y afirma que las nuevas medidas respetan los recientes fallos de la Corte Suprema. Para hablar de esto y más, le damos la bienvenida a la abogada de inmigración Rosalba Piña, quien nos acompaña desde Chicago, Illinois. ¿Qué tal, Rosalba? Bienvenida.
1: Hola, saludos a saludos Chelis, saludos a todos los que sintonizan Línea Abierta de Radio Bilingüe.
0: Gracias, Rosalba, por estar en el programa. Rosalba, pues a ver, explícanos, cuéntanos, ¿qué es lo que ordenó exactamente la Casa Blanca el pasado 6 de agosto sobre la ciudadanía por nacimiento? ¿Qué es lo que cambia con estas nuevas órdenes?
1: Sin entrar en detalles, Chelis, porque la verdad que esto es lo mismo de antes. Es el intento de deshacerse de la enmienda número 14 a la Constitución con una simple orden ejecutiva. En esta nueva orden es para desanimar a las personas que viajan a Estados Unidos con visas para tener hijos y también negar ciudadanía a nacidos en Estados Unidos de los que son considerados enemigos del país. Y la verdad que es lo mismo de siempre, es un intento de seguir tratando de cambiar la Constitución de Estados Unidos con una simple orden ejecutiva. Aquí la cosa es de que le acaban de decir que no, y él sigue intentando, se sigue intentando. Y es como que, ¿cuántas veces le puedes estar pegando al cascarón, verdad, antes de que logres hacerle un agujero
2: la casa
1: al huevo? ¿Verdad? O sea, es lo mismo, es seguir con el mismo esfuerzo, con la misma intención de cambiar nuestra Constitución de una manera que no es permitida por la ley, por la misma Constitución, ¿verdad? Por la ley, no es permitido esto, pero es hacer, seguir insistiendo con lo mismo.
0: Como bien dices, Rosalba, pues sí, Trump ha intentado limitar la ciudadanía por nacimiento. La Corte Suprema ya se pronunció sobre este intento, pero ¿las nuevas órdenes del presidente afectan o pueden llegar a afectar el fallo?
1: No, porque ese ya es un fallo dado, y lo que se está haciendo es de que de vuelta va a haber esto se tiene. Recordaremos la primera vez que intentó hacer eso entrando en su segundo plazo a la presidencia, la primera vez que intentó cambiar la Constitución, la enmienda número 14, que garantiza la ciudadanía al nacer por medio de una orden ejecutiva, lo hizo entrando y se tardó tiempo, ¿verdad? Hubo litigación, hubo demandas en las cortes federales, etcétera, ¿verdad? Entonces son procesos que tienen que suceder para que de vuelta la Suprema Corte pueda entrar en acción y tomar una decisión. Por ejemplo, digamos, se hace una orden ejecutiva y algunos circuitos de cortes federales dicen, oh, sí, esta orden es válida, y otros dicen, no, eso no es válido. Ya tenemos ahí una discrepancia entre circuitos en donde no están de acuerdo, y es cuando entra en acción la Suprema Corte para clarificar y definir, ¿verdad? Si lo que se está argumentando, ¿quién tiene la razón? Entonces, esto es lo mismo, es de vuelta, se ha dado una orden ejecutiva y tiene que correr su curso y eventualmente va a llegar de nuevo a la Suprema Corte. Pero la cosa es, Chelis, es de que es el mismo intento y no podemos decir que podemos respirar tranquilos de que la Suprema Corte de vuelta va a indicar que no puedes modificar la enmienda número 14 con una simple orden ejecutiva, porque al final del día el fallo dado por la Suprema Corte por ahora preservando la enmienda número 14 fue un fallo por un 5-4. No es con un margen cómodo. O sea, 4 jueces en la Suprema Corte se hubiesen deshecho de la enmienda número 14. Uh-huh. Eso no es cómodo, ¿verdad? Y de vuelta que van a tener la oportunidad de ver esto, eso es consternante.
0: Y hay algo que está preocupando, Rosalba, a muchas mujeres, que cuando estamos hablando de esto del turismo de maternidad o turismo de nacimiento, quisiera que le hables a las mujeres que, por ejemplo, están escuchando y que tienen que viajar a Estados Unidos por X o Y razón, que pueden ser infinitas las razones, Rosalba, pero que de pronto se le adelanta el parto, o que a lo mejor no la dejan entrar propiamente en el aeropuerto porque ven que está embarazada y piensan que viene a tener, pues con ese propósito a su hijo, ¿no? ¿Qué debe de saber una familia que está esperando un bebé, una mujer que tiene que venir a Estados Unidos, repito, por cualquier razón?
1: Bueno, antes que nada, siempre una mujer embarazada, dependiendo de qué tan, y eso nada que ver con lo de lo que está sucediendo con estas órdenes ejecutivas, ¿verdad? Siempre hay restricciones a partir de tantas semanas de estar esperando un bebé, ¿verdad? Ya no es recomendable que andes viajando, pero pues por ahora lo que se debe de saber es de que nuestra enmienda número 14, que garantiza la ciudadanía al nacer en Estados Unidos, sigue firme, sigue en pie. Uh-huh.
0: Ahora, otro de los puntos también importantes en estas órdenes, Rosalba, es que se refiere a los hijos o hijas de personas que trabajan para gobiernos extranjeros, ¿no? ¿Qué significa eso exactamente? Si nos puedes explicar a quiénes puede afectar. Estamos pensando en diplomáticos o empleados de embajadas. Bueno, estoy pensando, por ejemplo, en las visas ya amenazadas de muchos funcionarios, ¿no? Del gobierno de México en este caso, o trabajadores de organizaciones internacionales que viajan de un lugar a otro.
1: Claro, bueno, de por sí la enmienda número 14 sí tiene esa exclusión, ¿verdad? Porque dice los que están sujetos a la jurisdicción de las leyes de Estados Unidos. Entonces los diplomáticos generalmente pues no están sujetos a esa jurisdicción. Esto más bien, vamos a ser honestos, es otro intento de seguir intentando cambiar la Constitución con una orden ejecutiva cuando nos referimos a la enmienda número 14, en este caso, ¿verdad? Porque ha habido muchas acciones que han intentado hacer eso en muchos otros, como en la primera enmienda, la libertad de expresión, etcétera. Pero en este enfoque es en la enmienda número 14, es otro intento por parte del Ejecutivo de cambiar lo que es. Yo podría decir, Chelis, que es la base de lo que significa ser de Estados Unidos. Es algo primordial para nuestro país, como nuestra sangre, nuestra constitución y las enmiendas ahí, incluyendo la enmienda número 14.
0: Podrían a lo mejor las personas que nos escuchan, Rosalba, en este momento decir, bueno, es solamente otro intento, con esto queremos decirles que no hay por qué preocuparse, que ya hubo un fallo y que nada puede cambiar, porque bueno, por eso decidimos hablar este segmento de lo que significan estas órdenes ejecutivas ya teniendo un fallo.
1: Es que es otro intento, Chelis, y cada vez que uno se puede sentir protegido por la decisión reciente de la Suprema Corte indicando, sosteniendo la enmienda número 14, pero de vuelta que está ese intento ahí. Entonces es como un ataque constante y pues yo te voy a ser honesta, a mí me inquieta estar viendo este tipo de acción hacia nuestra Constitución. A mí me inquieta. Y soy abogada, ¿verdad? Y anteriormente, si me hubieras preguntado, me hubiera reído, pero ahora no me río. Yo siento que estamos viviendo tiempos delicados y que nunca debemos asumir ni tomar nada por hecho.
0: Tan a la ligera, ¿no? Ni por eso lo preguntaba, ¿no? Rosalba, no tenemos este fallo, pero estas órdenes pues están poniendo a pensar a muchas personas sobre lo que se puede venir. Otro asunto también importante, Rosalba, que se menciona, la orden menciona también a las personas consideradas enemigos extranjeros, Rosalba, ¿no?
1: ¿Y quiénes están vinculados?
0: A eso te pregunto, o que tienen vínculos con organizaciones que el gobierno considera terroristas. ¿Cómo se determina eso, Rosalba? ¿Quién entra en esa categoría y cómo podría afectar esto?
1: Ya, claro, o sea, de vuelta, ¿cómo lo definimos? Eso se va a establecer por medio de la administración, ¿verdad? En cualquier momento se puede dar otra orden ejecutiva. Estos son las personas que son enemigos, organizaciones terroristas. O sea, ¿cómo sabemos? ¿Verdad? Por eso la belleza de tener una constitución y tener leyes es esa certeza de saber que tus leyes están firmes, que tus enmiendas, la primera, la segunda, la enmienda número 14, que están firmes, que están seguras, ¿verdad? Y es cuando comienza uno a meterse con nuestra Constitución, a tratar de cambiar eso, estamos abriéndonos al desorden.
0: Pues
1: quizás hasta acciones tiránicas, no sabemos, ¿verdad? El chiste es de que esa constitución, nuestra constitución de Estados Unidos, es precisamente para mantener el balance de poderes, el ejecutivo, el judicial, el legislativo, ¿verdad? Mantener nuestra libertad de expresión, de nuestra la primera enmienda, nuestro derecho a tener el proceso debido, la protección por igual bajo la ley, la ciudadanía garantizada al nacer en Estados Unidos, aportar armas y más. O sea, esa es nuestra ley. Y si te pones a tratar de cambiar eso, siento que es un grande riesgo para nuestro país y para nuestro sistema legal en nuestro país.
0: Pues esa es la gran pregunta que muchos se hacen, ¿hacia dónde va con estos intentos, como tú dices, Rosalba, de querer limitar este asunto de la ciudadanía? Pero repito, para las personas que nos escuchan, Rosalba, y escuchan que ya hubo un fallo, pero que hay estas órdenes por parte del presidente Trump, queremos saber si hay algo que debamos no solamente saber, sino hacer, Rosalba, ante estas órdenes.
1: Bueno, claramente, Chelis, hacer, yo te puedo decir hacer. O sea, los que tienen hijos nacidos aquí en Estados Unidos que están sin estatus legal, asegurarse de tener actas de nacimiento, pasaportes, tener sus documentos en forma original, dos o tres copias de las actas de nacimiento, ¿verdad? Tener esos récords preservados siempre. Y esto, aunque no tuviéramos esta amenaza, Chelis, yo creo que es lo más lógico que se debe de hacer para que se pueda tener la evidencia necesaria de que estos niños primera generación nacidos en Estados Unidos de inmigrantes son ciudadanos, ¿verdad? Yo creo que tenemos que tener fe en nuestro sistema legal, en nuestra constitución, y que tenemos que tener fe que nuestra enmienda número 14 va a sobrevivir. Pero de vuelta, hay que ver, la previa decisión fue 5-4, ¿verdad? Hubo jueces en la Suprema Corte que hubieran deshecho de la enmienda número 14. Entonces, no fue unánime esa decisión de preservar la enmienda número 14. Entonces, pero como quiera, por ahora, la ley es la ley y tenemos que tener fe en ella. Pero sí tenemos que tomar medidas para asegurarnos que nuestros hijos tengan su documentación necesaria para establecer su ciudadanía en Estados Unidos de Norteamérica.
0: Bien, pues muchas gracias, abogada de inmigración Rosalba Piña, por acompañarnos desde Chicago, Illinois. Rosalba, ¿con qué te despides?
1: Simplemente, muchos de los que estamos aquí en este foro somos ciudadanos, tenemos el derecho al voto, tenemos elecciones en noviembre, y con nuestro voto en nuestra democracia podemos decidir el curso que queremos que lleve nuestro país. Entonces, aunque no sea una elección en donde se elige un presidente, si es una elección en donde se eligen todos los representantes de la Cámara de Representantes y muchísimos senadores, entonces tenemos que ir a nivel federal, tenemos que estar enfocados en asegurarnos de estar registrados para votar, y con nuestro voto nosotros poder decidir qué nos gusta, qué no nos gusta, para tratar de, ahora sí, preservar nuestra democracia en Estados Unidos de Norteamérica.
0: Bien, pues sí, el voto, el llamado a votar siempre va a ser importante, Rosalba, y gracias por despedirte con eso. Rosalba Piña, abogada experta en asuntos de inmigración, gracias por acompañarnos, que tengas buen día.
1: Igual, muchas gracias, bonito día.
0: Bonito día también, hasta pronto, Rosalba. Vamos a hacer una pausa en esta edición de Línea Abierta, edición de inmigración, y volvemos con más. 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
0: 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Y continuamos con más en esta edición de Línea Abierta, y vamos a hablar de estos guantes que ya hemos mencionado antes, y es que ICE se está preparando para equipar a sus agentes con guantes que son capaces de dar descargas eléctricas al entrar con contacto físico, ¿no? La agencia contempla invertir hasta 20 millones de dólares para poder adquirir miles de estos guantes que, dicen, buscan ayudar a los agentes a controlar a personas que opongan resistencia. Estos guantes se conocen como GLOVE, las siglas en inglés de emisor de generación de descarga de bajo voltaje, y no son nuevos, ya se han utilizado en algunas cárceles, en departamentos de policía en el país, principalmente para controlar, dicen, a personas violentas o que se resisten a un arresto. Cuando entran en contacto directo con la piel, se dice que produce una descarga que provoca obviamente un dolor intenso. Pero, ojo, el fabricante de estos guantes dice que pues, sí pueden ayudar al control de una persona, pero que el usarlos requiere una capacitación. Hay organizaciones como ACLU que consideran que esto se puede convertir en un instrumento de crueldad, así con esa palabra. Para hablar sobre este nuevo recurso para los agentes de ICE y los riesgos que puede representar para las personas detenidas, le damos la bienvenida a Angélica Sedgwick-Owen, de Human Rights Watch. Ella es investigadora senior sobre derechos de los inmigrantes para el programa de Estados Unidos. Es también abogada con experiencia en inmigración. Y Angélica además representó directamente a inmigrantes ante USCIS y la Corte de Inmigración. Bienvenida al programa, Angélica.
5: Gracias, Chalice. Mucho gusto.
0: Mucho gusto y gracias a ti, Angélica. Cuéntanos, Angélica, ¿qué son exactamente estos guantes? ¿Cómo es que funcionan?
5: Bueno, como usted lo dijo, son guantes que transmiten descargas eléctricas cuando entran en contacto directo con la piel. El modelo que ICE quiere usar ofrece una tensión de salida de entre 304 y 362 voltios de poder.
0: Ahora, hablábamos de, o queremos hablar de los riesgos, Angélica, y hace unos momentos platicábamos de pensar en una situación terrible que es una persona que pueda tener un problema en el corazón, ¿no? ¿Qué riesgos plantea que un agente de ICE provoque una descarga eléctrica de estos voltios que tú nos acabas de decir, simplemente entrando en contacto físico con una persona, sabiendo sobre todo, Angélica, que muchas veces sabemos que el argumento es le disparé y lo tiré al suelo porque opuso resistencia, y luego hay testigos que dicen no es cierto? Háblanos de los riesgos.
5: Bueno, puedo decir que, bueno, yo no soy médica, soy abogada, entonces no estoy experta en eso, pero esa descarga eléctrica de bajo voltaje puede provocar cosas como graves lesiones internas, arritmias cardíacas y daños musculares. Y para la gente que tiene problemas con sus corazones, puede ser muy peligroso porque puede cambiar el ritmo de la corazón. Entonces, es probable que los agentes de AES usaran en una manera contra esa persona que tiene ese tipo de problemas de salud y no saben que ellos tienen eso y puede afectarle en una manera muy grave.
0: Gracias, y obviamente, pues sí, sabemos, no eres médica, eres abogada, pero como decimos, estos guantes no son nuevos y se han utilizado en muchos otros espacios como las cárceles, de las cuales hablaremos de lo que se sabe en esos, en esas situaciones. Angélica, a ustedes en Human Rights Watch, ¿qué es lo que les preocupa particularmente sobre el uso de estos guantes?
5: Bueno, el guía de esos guantes tienen muchas reglas sobre quién puede usarlo, el daño que pueden tener contra las personas que son embarazadas, que son niños, que tienen problemas de salud, ¿verdad? Y nosotros hemos visto en Human Rights Watch que no están usando los herramientas que ellos tienen en una manera que respetan a los derechos humanos de las personas. Entonces, no tenemos fe que cuando usa ese tipo de tecnología que van a usar en una manera seguro. Entonces, nosotros tenemos muchas preocupaciones sobre cómo van a usarlos, si ellos tienen más como información o si reciban el training o el entrenamiento correcto. Todavía tenemos esas dudas que pueden tener problemas con que podemos tener problemas con más muertos por las manos de ICE.
0: Claro, como decíamos y citaba que ACLU, por ejemplo, dice que esto se puede convertir en un instrumento de crueldad y, por supuesto, de uso excesivo de la fuerza. Angélica, vamos a seguir conversando contigo. Nada más déjame tomar la llamada de Lorenzo, que nos está llamando del Valle de Yakima. Gracias por tu llamada, Lorenzo. Adelante, tienes un comentario, me dice.
6: Sí, muy buenas tardes. Ahí, saludos.
0: Buenas tardes.
6: Mira, yo lo que pienso desde de los guantes que quieren dar a la migración, no es una migración. Esos guantes se los van a dar a unos terroristas que están llenos de odio, que no tienen ningún entrenamiento de nada, y así nacen los guantes. ¿Cuánta gente han matado? Se les clavan en el pescuezo hasta que los matan, o los balacean nada más porque, y dicen que porque se les echaron encima, y falso, todos los videos es lo contrario. Entonces date cuenta, esos guantes en las manos de unos criminales llenos de odio, de terroristas completos que están declarados, y todavía darles más armamento, date cuenta cómo irá a estar la situación.
0: Exacto, gracias. Sí, pues precisamente levanta estas preocupaciones en personas como tú, Lorenzo, en la comunidad de a pie, que estamos expuestos a una detención, a una operación de ICE, el uso de estos guantes. Muchas gracias, Lorenzo, por tu llamada, por tu comentario. Angélica, ¿alguna reacción a lo que nos dice Lorenzo?
5: Sí, no, estoy de acuerdo, entiendo muy bien porque él tiene esta preocupación, porque realmente el ICE están operando sin muchas, sin investigaciones, sin ninguna responsabilidad para los daños que están actuando contra la comunidad y los muertos y todo lo que está pasando en todas partes del país. Entonces, sin más, necesitamos que ellos tienen responsabilidad para las acciones y sí. En este momento realmente no existe de nuestro gobierno en este momento.
0: Exacto. Hemos visto muertes y no vemos que haya responsabilidad de ninguno de los agentes. Por eso es que el mismo fabricante, en este caso de estos guantes, Angélica, dice, necesitan una capacitación y se debe de usar solamente en casos de amenaza física inmediata. Pero bueno, aquí es cuando vienen las cuestiones de que, bueno, hemos visto que se utiliza la fuerza y hay personas que han muerto en operativos de ICE porque dice que representaban una amenaza y no es cierto, Angélica. El fabricante, repito, advierte que necesitan capacitación y que estos dispositivos no se pueden utilizar, como decías, ni en niñas ni niños, en mujeres embarazadas, en personas mayores o personas con discapacidad. ¿Cómo cree Human Rights Watch, Angélica, que se debería o se tendría que garantizar que estas restricciones no estén en papel, que de verdad se respeten durante una operación de ICE?
5: Bueno, como se nos ha visto en las operaciones de ICE, hay muchas situaciones con muchas personas y ellos no usan el tiempo para investigar bien quiénes son las personas quienes están arrestando. Entonces, yo dudo que ellos van a preguntar, ¿estás embarazada o tienes una discapacidad? No, eso no es lo que hemos visto. Entonces, si ellos reciban la capacitación correcta, todavía tenemos temor que van a usar contra personas que son más vulnerables porque ellos no son médicos y también no está tomando tiempo para averiguar que la persona es una persona que debe tener contacto con ellos. Hemos visto cómo arrestaron ciudadanos, por ejemplo, y personas que realmente no tienen ningún problema con la ley de inmigración, pero ellos están actuando en una manera sin mucho investigación y por eso tenemos mucha preocupación.
0: Hay una preocupación efectivamente porque, como ya mencionábamos antes, Angélica, ¿qué tal las personas que tengan algún problema cardíaco, que tengan marcapasos? El agente no va a saber las condiciones en las que esté esa persona. Por eso hablamos de que hay grandes riesgos, ¿no? O sea, puede provocar lesiones graves o, lamentablemente, incluso la muerte. Estos guantes, Angélica, no son nuevos, decíamos, ya se han utilizado en las cárceles, en algunos departamentos de policía. ¿Qué sabe Human Rights Watch de esas experiencias y qué casos de abuso o uso indebido deberían en este momento ponerse sobre la mesa antes de que comiencen a utilizarse?
5: Bueno, no soy experta en el uso en otras formas en los Estados Unidos, pero nosotros sabemos que en 2023 el relator especial de las Naciones Unidas sobre la tortura determinó que las armas de descarga eléctrica por contacto directo son intrínsecamente crueles, inhumanos y degradantes, y recomendó a los gobiernos que las los prohibieran por completo. Entonces, eso es algo de la comunidad internacional, y nosotros, siento que nosotros no están de acuerdo con el uso, porque hay mucho riesgo de un uso abusivo, pero realmente necesito investigar un poquito más sobre el efecto de ese tipo de tecnología acá en los Estados Unidos, en los cárceles.
0: Bien, vamos a seguir con más sobre estos famosos guantes que pueden, pues, funcionan con descargas eléctricas al entrar en contacto físico, con Angélica Sedgwick-Owen de Human Rights Watch, investigadora senior sobre los derechos de los inmigrantes para el programa de Estados Unidos. Tengo que hacer una breve pausa y volvemos con más.

0: Continuamos en esta edición de Inmigración. Si usted gusta sumarse a la plática, llame al 1-800-345-4632, 1-800-34-LÍNEA, y estamos hablando de cómo ICE se está preparando para equipar a sus agentes con guantes que son capaces de dar descargas eléctricas. 1-800-345-4632. Nos acompaña Angélica Sedgwick Owen de Human Rights Watch. Angélica, vamos a tomar la llamada de Lorenzo, que parece que tiene que agregar un comentario más sobre este tema. Lorenzo, adelante.
1: Sí, mire, o sea, que gracias por dar chance. Miren, es que mirar de esa gente, toda esa gente, toda esa gente que es ilegal, son los que levantan la nación, son los que levantan los trabajos. Mira, sí. Tengo un hijo que es, yo no tengo.
0: Se te está cortando, Lorenzo.
1: Mi hijo.
0: Lorenzo, se está cortando, lamentablemente, Lorenzo, no te podemos escuchar bien, se corta tu llamada. Gracias por este intento nuevamente de dar tus opiniones y comentarios. Seguimos con Angélica Sedgwick Owen de Human Rights Watch. Angélica, para que nos hables, por ejemplo, sobre lo que ustedes desde Human Rights Watch

0: quedarían o tendrían que quedar establecidos, Angélica?
1: Bueno, creo que recomendamos que no utilizar esos guantes en ningún caso, pero si tiene que usar, necesitan existir reglas muy claras sobre cuándo usan, en cuáles situaciones, contra quiénes, y cuántas personas tienen los guantes en cualquier situación, porque hay información en el guía sobre esa tecnología que dice que si, por ejemplo, hay más de dos guantes en una persona a la misma vez, puede resultar en daño muy grave. Entonces, me imagino que también puede ser situaciones en que muchas personas tienen esos guantes y están usando, y si están usando contra una persona y es más de un agente, eso puede ser muy, muy peligrosa. Entonces, si estamos usando eso, necesitamos reglas muy, muy claras y públicos sobre quiénes pueden usarlos, en cuáles situaciones y contra cuál tipo de persona, porque como nosotros hablamos, las mujeres embarazadas, los niños, las personas con problemas de cardíaca, esas personas no pueden ser, ellos no pueden usar contra ese tipo de persona.
0: Claro, y es que ahora estoy pensando, Angélica, que además de mostrar tus papeles, de salir a la calle con tus documentos que eres residente o que estás en un proceso migratorio o eres ciudadano, ahora encima tener que llevar un papel de nuestra condición médica por si acaso, para informarle inmediatamente a la gente de no puedes utilizar esto porque me puedes matar, una descarga eléctrica en una persona que, como decíamos desde el inicio, tiene un problema cardíaco, tiene un, no sé, un dispositivo como un marcapasos y que puede, pues, causar la muerte si se siente esta descarga eléctrica. Por supuesto que hay una gran, alerta por parte de organizaciones. Human Rights Watch es una de ellas, por el posible uso de estos guantes. ¿Qué debería, según ustedes también, Angélica, quedar registrado para la hora de la rendición de cuentas, ¿no? De que se responsabilice, que es algo que tú hablabas hace un momento, ¿quién lo utilizó? ¿Contra quién se utilizó? ¿Cuántas veces? Porque tú dices, ¿qué tal si utilizan dos guantes en una misma vez? ¿Cuántas veces y bajo qué circunstancias? ¿Qué decir sobre esto ustedes desde Human Rights Watch? ¿Debería quedar registrado?
1: Sí, debería registrarle como una persona tiene que levantar un documento para decir que no puede ser bajo ese tipo de uso de tecnología, o no sé si entiendo bien la pregunta.
0: Sí, ¿qué debería de quedar, por ejemplo, registrado para decir, okay, este agente causó la muerte de una persona que ni siquiera se tomó la molestia de saber si tiene problemas cardíacos en este caso, para que a la hora de rendir cuentas, si es que se rinden cuentas, pues sepa qué agente lo utilizó, contra quién lo hizo, a lo mejor es una mujer embarazada, ¿cuántas veces lo hizo, si es un instrumento usado con crueldad, con toda la alevosía y ventaja, y bajo qué circunstancias?
1: Sí, entonces eso es algo que, es información que queremos, ¿verdad? Pero realmente nosotros sabemos que hay espacio, el gobierno ahora no está compartiendo la información en una manera muy abierta. Por ejemplo, hicimos un reporte sobre los muertos en los centros de detención y muchas veces no había información suficiente sobre los casos de los muertos y muchas veces reportan los muertos muchos días después la regla. Por ejemplo, necesitan reportar normalmente entre 30 días, siento, y ahora muchas veces no están haciendo eso. Entonces,

0: con ese tipo de registros, si estamos si están reportando información, necesitamos recibirlos y necesitan ser completos. También deberíamos saber quiénes son los agentes que hicieron eso, y necesitamos, claro, más supervisión y rendición sobre esas cuentas por los daños que ellos han causado.
1: Gracias, Angélica. Tenemos la llamada de Rosa, que nos llama del Valle de Yakima, con un comentario. Gracias por llamar, Rosa. Adelante.
2: Sí, buenas tardes.
1: Buenas tardes.
2: Que es bien penoso lo que están planeando el Departamento de Migración respecto a las personas, porque en realidad esto es antihumano. Es antihumano lo que se está haciendo, porque en primer lugar la persona, la mujer, ni puede estar segura si está embarazada o no, y ellos van a estar actuando. Yo creo que tenemos que unirnos y hacer una carta así en todos Estados Unidos, que cada comunidad, cada país se organice, nos organicemos y hagamos una carta a mandarla donde costa todo, porque la pura verdad, yo creo que una persona, el estar acá en Estados Unidos buscando un bienestar, yo creo que no es un delito. Por lo tanto, yo creo que tenemos que actuar, porque para eso están los derechos humanos, para defender al humano, porque se le está tratando, yo creo, que peor que animal. Y ánimo a ustedes, y sigan adelante, y ojalá que haya más personas que aboguemos por esto, porque la pura verdad, esto es muy desastroso, y yo no sé, pero me atrevo a decirlo, que a ver si no pasa lo que está pasando en Venezuela, que se vino ese temblor tan fuerte, para hacer entender a las personas, a ver si no se nos viene algo acá también por andar en esa forma. Pero bueno, no puede pagar justos por pecadores, pero sí hay que actuar y orar también por el bienestar. Dios los bendiga.
1: Muchas gracias por su llamada y por su comentario, Rosa, desde el Valle de Yakima. Y Angélica, se nos está agotando el tiempo, pero no sé si con qué quiera cerrar los comentarios sobre este tema, y retomando un poco lo que nos decía Lorenzo, que también nos hablaba hace un momento y se cortó la llamada, Lorenzo, que apuntaba a que, bueno, dejémonos de los protocolos, dejémonos de los entrenamientos. Ahora sí que si ya sabemos con conocimiento, ¿no?, por el historial que tienen los agentes de ICE, cómo se comportan. O sea, ¿qué no harán, Angélica, con los guantes que hacen estas descargas eléctricas? Pues, ¿cuál protocolo? ¿No van a seguir insistiendo en que tenía o temía por mi vida, fue una amenaza y lo tuve que utilizar? O sea, tener ahora este nuevo instrumento de crueldad y que lo usen con cualquier persona porque es morena, porque no le gustó, porque cómo se ve. Es decir, algo que ya sabemos de cierto, Angélica, sobre el comportamiento de estos agentes, y que cuando suceden estas muertes en operativos, pues nada más no vemos que nadie rinda cuentas ni que suceda nada, y las muertes siempre van a caer de lado, en este caso, de las y los inmigrantes. Angélica, pensando en eso que nos decía Lorenzo, ¿con qué te despides?
0: Es algo súper difícil, y desafortunadamente no tengo mucho fe en ese momento que las cosas van a cambiar, y si ellos reciban ese tipo de tecnología sin más supervisión, sin rendiciones para todo, las cosas pueden seguir y pueden usar en la manera que hablamos. Entonces, la única cosa que puedo decir es que espero que durante los años que vienen, y si hay cambio de gobierno, podamos tener la justicia que queremos para todo lo que ha pasado, y también que hay personas como usted y la comunidad que está documentando todo lo que está pasando, y nosotros podemos usar eso para hacer cambio en el futuro. Ya sé que no es algo muy feliz, y no es algo que da una respuesta exacta a su pregunta, pero Es eso, es importante que nosotros seguimos con la pelea y que estamos hablando sobre el uso de tecnología así y los abusos que hay, se hacen para averiguar que no tenemos esos problemas en el futuro bajo una administración diferente.
1: Pues muchas gracias, Angélica Sedgwick-Own, de Human Rights Watch, investigadora senior sobre derechos de inmigrantes para el programa de Estados Unidos. Muchísimas gracias por habernos acompañado con este tema, Angélica. Hasta pronto.
0: Muchas gracias. Que tenga buen día.
1: Que tengas buen día tú también. Pues ahí está, y gracias también a Rosa por esta iniciativa que nos dice, pues una carta en donde todos se opongan a esto. Y es que pues no estamos tratando de adivinar lo que no harían estos agentes con estos guantes, sino sabemos lo que han venido haciendo, y repetimos cómo no hay rendición de cuentas cuando terminan en muertes estos operativos o redadas. Vamos a hacer una pausa en esta edición de Línea Abierta y regresamos con otro tema.
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1: Seguimos con más y nos vamos a ir a otro tema, pero antes de esto tenemos la llamada de Daniel, que nos llama de Dileno. Así que gracias, Daniel, por llamar. Adelante con tu comentario. Te pido brevedad. Tenemos un invitado en espera. Adelante, Daniel.
5: Sí, buenas tardes. Mi nombre es Daniel.
1: Buenas tardes.
5: Estoy hablando de Dileno. Quiero hablar sobre el tema, ¿no? Sobre ese tema tan malo.
1: De los guantes.
5: La solución nosotros la tenemos en nuestras manos. Tenemos muchos familiares que son ciudadanos o nacionalizados. Hablar con ellos, es que mientras no votemos, si somos decidiosos, no vamos a lograr tumbar a esos racistas. Es puro racismo lo que se está haciendo. La solución la tenemos en la votación. Necesitamos movernos, unirnos, hablar a nuestros familiares, que votemos, y educarlos, enseñarles todo lo malo que está pasando. Y si dice, a mí no me va a pasar. Sí, claro que nos va a pasar. Claro que nos va a pasar. Necesitamos parar ese tipo de racismo que hay aquí en Estados Unidos. Es un racismo tremendo. Este presidente es racista junto con todos. Por eso yo le digo que es saliva va a los 40 ladrones. Son demasiados ladrones que son. Yo hablo de esas cosas porque me interesa a mí en lo personal, mi comunidad, los latinos, todos los que vivimos en Estados Unidos, estamos a la expectativa de ese racismo, de hay que acabar, pero solamente la solución la tenemos en el voto. Hay que sacar esos racistas de allí, esos republicanos racistas, casi la mayoría es puro republicano, señor.
1: Pues muchas gracias, Daniel. Gracias de verdad por llamarnos y por tu comentario y por decir esto tan importante, que la solución la tenemos aquí a la vuelta de la esquina. En noviembre hay votaciones y hay que estar muy pendientes de quién es quién, qué proponen y qué han hecho, el historial más que lo que prometen, lo que ya sabemos de cierto que han hecho. Muchas gracias, Daniel, por tu comentario. Nos vamos a ir a otro tema y tiene también que ver con asuntos de inmigración. Y la cosa es que usted que me escucha en Bakersfield sabrá de qué le voy a hablar. En Bakersfield, California, está surgiendo nuevamente este debate sobre la ciudad debe convertirse en una llamada ciudad santuario. La propuesta, por supuesto, ha generado posiciones encontradas entre los residentes. Algunos piden mayor protección para las y los inmigrantes, pero otros dicen que no, que la prioridad debe ser atender los problemas de la comunidad y hacer cumplir la ley. Piden que se apruebe una resolución para designar a Bakersfield como una ciudad del Estado de Derecho. Por ahora, esto está en pausa y lo vamos a comentar con el doctor Gonzalo Santos, profesor emérito asociado de Sociología en CSU desde Bakersfield, California. Bienvenido, doctor Gonzalo, ¿cómo está?
6: Muy bien, Shelly, es un placer como siempre.
1: Gracias. Igualmente, profesor, pues a ver, díganos, doctor Gonzalo, primero, ¿de dónde viene esta propuesta? ¿Por qué ahora esto de querer convertir a Bakersfield en una ciudad santuario? Y sobre todo pensando que pues está en el conservador condado de Kern.
6: Bueno, lo que pasa es que la gente le entran de repente ideas de que quieren hacer algo y lo hacen. Creo que está conectado con las campañas políticas de los concejales del Consejo de la Ciudad de Bakersfield, que quieren, están corriendo para diferentes puestos y quieren generar un poquito de atención pública, pero le salió el tiro por la culata. Acaba de pasar lo que yo llamaría una llamarada de petate, que fue que auspiciaron gente de la comunidad, se apareció de repente, no sé quiénes son, pero se aparecieron de repente y recibieron una recepción pues muy positiva por parte de dos de nuestros concejales que nos apoyan por lo general, Manprit Kaur y Andrae González. Entonces llegaron y pidieron que se revisara en la ciudad, en el consejo, si pudiera ser posible declarar a Bakersfield una ciudad santuario. Entonces ellos dos mandaron al staff del consejo de la ciudad a que investigara la posibilidad y que organizara un foro. Pues lo que pasó con eso es que la ultraderecha de Bakersfield, los MAGA, que siempre andan pero rabiosos con el tema de la inmigración, vieron esto como una oportunidad de movilizar a su base, mientras que los que pidieron que se investigara, que hubiera una resolución de santuario, pues no organizaron, no movilizaron. Ahorita está con el tema electoral, la cosa está pues distraída en otros campos. Entonces, aquí en Bakersfield, si se va a aventar uno al ruedo, más vale que uno se organice. Pues no se organizaron, y lo que pasó es que se apareció una gran mancha de gente de la derecha, pero con todos sus representantes, a aventarse discursos el 5 de agosto. La primera audiencia fue el 15 de julio y la segunda el 5 de agosto, y cuando se presentaron, pues la abrumadora mayoría era gente anglosajona, de derecha, muy republicana, muy conservadora, y muy opuesta a cualquier cosa que tenga que ver con apoyar a nuestros inmigrantes, y se dieron todo el lujo de echarse discursos racistas, rabiosos, etcétera. Y pues los concejales se quedaron atónitos, y por fin uno de ellos, que se llama Zach Bashirtash, así se llama, dijo, no, pues vamos a mandar una instrucción al staff que dejen de investigar este asunto, y mejor aquí lo ponemos tablas y ya, mejor que se aplaque este asunto. Dicho y hecho, no hubo votación. Al otro día, a la otra reunión, declararon que ya eso era un tema muerto, que no se va a revisar. Entonces se acabó lo que fue una campaña mal diseñada y que resultó dándole ganancias a la derecha en Bakersfield, que sí se movilizó para demostrar una vez más cuánta gente aquí en el condado de Kern son rabiosos, xenófobos y racistas. Entonces eso deja mal parada a nuestra gente, a nuestras organizaciones sociales. Estos son intentos de verdad de repercutir en la política con posturas buenas, pero que si no se organizan bien, pues nos sale mal. Lo que yo quería decir, dado que yo doy clases de historia,
1: sí,
6: es que el antecedente de todo esto es la ley que pasó en California en el 17, que se llama The Truth Act, el acta de la verdad, que le da santuario a todo el estado de California y instruye a todas las agencias públicas de seguridad del estado de California a no colaborar con las fuerzas de inmigración federal. Eso ya está. Entonces, de por sí, aquí en el condado de Kern y en la ciudad de Bakersfield, las policías y los sheriffes no pueden, por ley estatal, colaborar con ninguna agencia federal de inmigración. Entonces, realmente esto fue una lucha simbólica. Hay que también decir que este asunto del santuario está muy manoseado a nivel nacional. Es como un tema político, es una pelota de fútbol política. Hay 17 estados a lo largo de Estados Unidos y la ciudad de Washington, D.C., que son estados santuarios. Y hay 20 estados que prohíben que haya políticas de santuario. Entonces, está dividido entre los llamados estados azules y los estados rojos. Es un tema político que los políticos usan oportunistamente, pero que no tiene mucho contenido, pero que en California sí nos protege, porque nosotros no tenemos el derecho de exigir que nuestras policías no nos anden parando para pedir papeles migratorios, no anden avisándole a la migra si nos detienen por asuntos civiles pequeños, no hay justificación legal alguna para que los policías nos amedrenten como inmigrantes. Eso es una medida que sí favorece mucho a nuestra gente. Lo último que quiero decir es que por ahora, donde está realmente la cuestión muy, muy mala, no es en cuanto a este pleito de santuario y no santuario. Ese es un tema que ya se estabilizó, la mitad del país está a favor, la mitad del país está en contra. Donde el gobierno de Donald Trump está ahorita aumentando enormemente las detenciones y las deportaciones es usando la ley de 1996 que se llama la 287G, es un apartado de la ley migratoria del 96, en el que autoriza al gobierno federal a hacer acuerdos con agencias locales, policías y sheriffes, para andar parando a la gente en el tránsito y a ver si ayudan a agarrar a la gente en los vecindarios, etcétera. En los estados rojos, como Texas y Florida, se ha vuelto ahora, en los últimos meses de este año, se ha vuelto una escalada enorme del número de agencias de policía, de agencias de sheriffes, que andan deteniendo a la gente en el tráfico, que andan colaborando en las redadas junto con ICE. Eso no está pasando en California, pero sí está pasando abrumadoramente en Florida y en Texas.
1: Sí.
6: Y hay una enorme cantidad de estados que están firmando y firmando, y ahorita ya hay 2,315 acuerdos de colaboración entre agencias locales en Estados Unidos y la migra. Y eso no ocurre en los estados santuario como California, pero sí ocurre en los estados rojos. Entonces, si la gente que me está escuchando, no tanto en Bakersfield, sino en Arizona, en Texas, en Georgia, en Florida, la gente que está escuchando esto deben de saber que hay una escalada de número de agencias de policía que están colaborando con la migra para andarlos arrestando con tráfico, con cualquier asunto doméstico, cualquier problema
1: pretexto.
6: Y colaborar. Uh-huh.
1: Sí, profe,
6: y ahí sí, la doctor. Cosa se está poniendo muy grave porque tan solo en el mes pasado detuvieron a 46,000 migrantes y el mes anterior 43,000. Entonces, todo eso está ocurriendo por medio de este mecanismo de colaboración con policías locales.
1: Es escandaloso, doctor Gonzalo Santos. ¿Y qué crees? Se nos agotó el tiempo y nos queda pendiente hablar con usted también el asunto de los centros de detención, ¿no? Porque estamos hablando que el condado de Kern, pues tiene estos tres centros de muy mala fama, como todos, creo yo, de centros de detención de inmigrantes. Y esto tiene mucho también con el papel, el rol de Bakersfield en esta campaña, que como usted decía, pues se llamará de Petate Campaña Federal de Deportaciones, y Bakersfield es un punto importante de este asunto. ¿Con qué se despide en 30 segundos, doctor Gonzalo Santos?
6: Pues me despido como siempre diciendo que la gente tiene que defenderse, que solo el pueblo salva al pueblo, que o nos organizamos y luchamos o pues nos van a arrasar, y nos están arrasando. Entonces, California ya tiene protecciones, ya tiene defensas, aún así siguen habiendo acciones en California, detenciones en California, pero ahorita el grueso de las detenciones está pasando en los estados rojos. Hay que luchar, hay que dar la solidaridad con todos los migrantes de todas las diásporas en todo el país, y también hacer que nuestros gobiernos de origen, como es México y Centroamérica y el Caribe, pues se pongan las pilas y nos defiendan muchísimo más de lo que hasta ahorita los han venido defendiendo.
1: Bien. Pues con eso nos quedamos, doctor Gonzalo Santos, profesor emérito asociado de sociología en CSU desde Bakersfield, California. Muchísimas gracias por habernos acompañado. Hasta pronto, doctor Gonzalo.
6: Hasta pronto, Chelis. Bye.
1: Gracias, gracias. Y bueno, nos tenemos que ir. Ashka Whitley, gracias por tu llamada desde Stockton. Te debo el espacio en el próximo programa. Nos tenemos que despedir de esta edición de Línea Abierta, un programa de radio bilingüe. 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Jorge Ramírez está en los controles técnicos. María de Jesús Gómez es asociada de producción. Yo soy Careño Pereira es productora y Desiree Yepes coordina la producción. Samuel Orozco es el director de noticias. Yo soy Chelis López. Gracias. Hasta la próxima.

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0: 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Hola, bienvenidas y bienvenidos a Línea Abierta en Radio Bilingüe, el primer y único programa de conversación y llamadas en español de la radio pública en Estados Unidos. Yo soy Chelis López, gracias por acompañarnos. ICE contempla invertir cerca de 20 millones de dólares en guantes capaces de producir descargas eléctricas. Es una tecnología que no es nueva, ya se ha utilizado en centros penitenciarios, en cárceles, y que organizaciones de derechos civiles y derechos humanos consideran potencialmente cruel y peligrosa. Más adelante vamos a hablar sobre cómo funcionarían estos dispositivos y los riesgos que implican sus usos. Y en Bakersfield, California, las autoridades frenaron los avances de una propuesta que convertiría la ciudad en santuario, esto ante una fuerte oposición política. La medida lo que quiere es limitar la colaboración de empleados municipales con agentes federales de inmigración, es decir, hacerla santuario. Usted que nos escucha en Bakersfield, llámenos, cuéntenos qué piensa, qué le parece. ¿Cree que tiene posibilidades de avanzar en uno de los condados más conservadores del estado? 1-800-345-4632. Y para comenzar, pues el grupo hay un grupo de organizaciones de derechos civiles que están asegurando que con nuevas órdenes el presidente Trump están intentando nuevamente evadir un fallo a la Corte Suprema del pasado 30 de junio que confirmó, como usted recordará, que la Constitución protege la ciudadanía de las personas que nacen aquí en Estados Unidos, salvo algunas excepciones como los hijos de diplomáticos. Las nuevas órdenes firmadas el 6 de agosto buscan ampliar esas excepciones. También limitar lo que la administración llama el turismo de nacimiento, es decir, viajar a Estados Unidos para dar a luz y que el bebé pues obtenga automáticamente la ciudadanía. Los abogados de ACLU sostienen que el presidente no puede cambiar una orden ejecutiva, un derecho establecido por la Constitución, mediante una orden. La Casa Blanca, por su parte, dice y afirma que las nuevas medidas respetan los recientes fallos de la Corte Suprema. Para hablar de esto y más, le damos la bienvenida a la abogada de inmigración Rosalba Piña, quien nos acompaña desde Chicago, Illinois. ¿Qué tal, Rosalba? Bienvenida.
1: Hola, saludos a saludos Chely, saludos a todos los que sintonizan Línea Abierta de Radio Bilingüe.
0: Gracias, Rosalba, por estar en el programa. Rosalba, pues a ver, explícanos, cuéntanos, ¿qué es lo que ordenó exactamente la Casa Blanca el pasado 6 de agosto sobre la ciudadanía por nacimiento? ¿Qué es lo que cambia con estas nuevas órdenes?
1: Sin entrar en detalles, Chelis, porque la verdad que esto es lo mismo de antes. Es el intento de deshacerse de la enmienda número 14 a la Constitución con una simple orden ejecutiva. En esta nueva orden es para desanimar a las personas que viajan a Estados Unidos con visas para tener hijos y también negar ciudadanía a nacidos en Estados Unidos de los que son considerados enemigos del país. Y la verdad que es lo mismo de siempre, es un intento de seguir tratando de cambiar la Constitución de Estados Unidos con una simple orden ejecutiva. Aquí la cosa es de que le acaban de decir que no, y él sigue intentando, se sigue intentando. Y es como que, ¿cuántas veces le puedes estar pegando al cascarón, verdad, antes de que logres hacerle un agujero al huevo? ¿Verdad? O sea, es lo mismo, es seguir con el mismo esfuerzo, con la misma intención de cambiar nuestra Constitución de una manera que no es permitida por la ley, por la misma Constitución, ¿verdad? Como por la ley, no es permitido esto. Pero es seguir insistiendo con lo mismo.
0: Como bien dices, Rosalba, pues sí, Trump ha intentado limitar la ciudadanía por nacimiento. La Corte Suprema ya se pronunció sobre este intento, pero ¿las nuevas órdenes del presidente afectan o pueden llegar a afectar el fallo?
1: No, porque ese ya es un fallo dado, y lo que se está haciendo es de que de vuelta va a haber esto. Se tiene, recordaremos, la primera vez que intentó hacer eso entrando en su segundo plazo a la presidencia, la primera vez que intentó cambiar la Constitución, la enmienda número 14, que garantiza la ciudadanía al nacer por medio de una orden ejecutiva. Lo hizo entrando y se tardó tiempo, ¿verdad? Hubo litigación, hubo demandas en las cortes federales, etcétera, ¿verdad? Entonces son procesos que tienen que suceder para que de vuelta la Suprema Corte pueda entrar en acción y tomar una decisión. Por ejemplo, digamos, se hace una orden ejecutiva y algunos circuitos de cortes federales dicen, oh, sí, esta orden es válida, y otros dicen, no, eso no es válido. Ya tenemos ahí una discrepancia entre circuitos en donde no están de acuerdo, y es cuando entra en acción la Suprema Corte para clarificar y definir, ¿verdad? Si lo que se está argumentando, ¿quién tiene la razón? Entonces, esto es lo mismo, es de vuelta, se ha dado una orden ejecutiva y tiene que correr su curso y eventualmente va a llegar de nuevo a la Suprema Corte. Pero la cosa es, Chelis, es de que es el mismo intento y no podemos decir que podemos respirar tranquilos de que la Suprema Corte de vuelta va a indicar que no puedes modificar la enmienda número 14 con una simple orden ejecutiva. Porque al final del día, el fallo dado por la Suprema Corte por ahora preservando la enmienda número 14 fue un fallo por un 5-4. No es con un margen cómodo. O sea, 4 jueces en la Suprema Corte se hubiesen deshecho de la enmienda número 14. Uh-huh. Eso no es cómodo, ¿verdad? Y de vuelta que van a tener la oportunidad de ver esto, eso es consternante.
0: Y hay algo que está preocupando, Rosalba, a muchas mujeres, que cuando estamos hablando de esto del turismo de maternidad o turismo de nacimiento, quisiera que le hables a las mujeres que, por ejemplo, están escuchando y que tienen que viajar a Estados Unidos por X o Y razón, que pueden ser infinitas las razones, Rosalba, pero que de pronto se le adelanta el parto, o que a lo mejor no la dejan entrar propiamente en el aeropuerto porque ven que está embarazada y piensan que viene a tener, pues con ese propósito a su hijo, ¿no? ¿Qué debe de saber una familia que está esperando un bebé, una mujer que tiene que venir a Estados Unidos, repito, por cualquier razón?
1: Bueno, antes que nada, siempre una mujer embarazada, dependiendo de qué tan, y eso nada que ver con lo de lo que está sucediendo con estas órdenes ejecutivas, ¿verdad? Siempre hay restricciones a partir de tantas semanas de estar esperando un bebé, ¿verdad? Ya no es recomendable que andes viajando, pero pues por ahora lo que se debe de saber es de que nuestra enmienda número 14, que garantiza la ciudadanía al nacer en Estados Unidos, sigue firme, sigue en pie. Uh-huh.
0: Ahora, otro de los puntos también importantes en estas órdenes, Rosalba, es que se refiere a lo que se refiere a los hijos o hijas de personas que trabajan para gobiernos extranjeros, ¿no? ¿Qué significa eso exactamente? Si nos puedes explicar a quiénes puede afectar. Estamos pensando en diplomáticos o empleados de embajadas. Bueno, estoy pensando, por ejemplo, en las visas ya amenazadas de muchos funcionarios, ¿no? Del gobierno de México en este caso, o trabajadores de organizaciones internacionales que viajan de un lugar a otro.
1: Claro, bueno, de por sí la enmienda número 14 sí tiene esa exclusión, ¿verdad? Porque dice los que están sujetos a la jurisdicción de las leyes de Estados Unidos. Entonces los diplomáticos generalmente pues no están sujetos a esa jurisdicción. Esto más bien, vamos a ser honestos, es otro intento de seguir intentando cambiar la Constitución con una orden ejecutiva cuando nos referimos a la enmienda número 14 en este caso, ¿verdad? Porque ha habido muchas acciones que han intentado hacer eso en muchos otros, como en la primera enmienda, la libertad de expresión, etcétera, pero en este enfoque es en la enmienda número 14, es otro intento por parte del ejecutivo de cambiar lo que es, yo podría decir, Chelis, que es la base de lo que significa ser de Estados Unidos. Es algo primordial para nuestro país, como nuestra sangre, nuestra constitución y las enmiendas ahí, incluyendo la enmienda número 14.
0: Podrían a lo mejor las personas que nos escuchan, Rosalba, en este momento decir, bueno, es solamente otro intento, con esto queremos decirles que no hay por qué preocuparse, que ya hubo un fallo y que nada puede cambiar, porque bueno, por eso decidimos hablar este segmento de lo que significan estas órdenes ejecutivas ya teniendo un fallo.
1: Es que es otro intento, Chelis, y cada vez que pero uno se puede sentir protegido por la decisión reciente de la Suprema Corte indicando, sosteniendo la enmienda número 14, pero de vuelta que está ese intento ahí. Entonces es como un ataque constante y pues yo te voy a ser honesta. A mí me inquieta estar viendo este tipo de acción hacia nuestra Constitución. A mí me inquieta. Y soy abogada, ¿verdad? Y anteriormente, si me hubieras preguntado, me hubiera reído, pero ahora no me río. Yo siento que estamos viviendo tiempos delicados y que nunca debemos asumir ni tomar nada por hecho.
0: Tan a la ligera, ¿no? Ni por eso lo preguntaba, ¿no? Rosalba, no tenemos este fallo, pero estas órdenes pues están poniendo a pensar a muchas personas sobre lo que se puede venir. Otro asunto también importante, Rosalba, que se menciona, la orden menciona también a las personas consideradas enemigos extranjeros, Rosalba, ¿no?
1: ¿Y quiénes están vinculados?
0: A eso te pregunto, o que tienen vínculos con organizaciones que el gobierno considera terroristas. ¿Cómo se determina eso, Rosalba? ¿Quién entra en esa categoría y cómo podría afectar esto?
1: Ya, claro, o sea, de vuelta, ¿cómo lo definimos? Eso se va a establecer por medio de la administración, ¿verdad? En cualquier momento se puede dar otra orden ejecutiva. Estos son las personas que son enemigos, organizaciones terroristas. O sea, ¿cómo sabemos? ¿Verdad? Por eso la belleza de tener una constitución y tener leyes es esa certeza de saber que tus leyes están firmes, que tus enmiendas, la primera, la segunda, la enmienda número 14, que están firmes, que están seguras, ¿verdad? Y es cuando comienza uno a meterse con nuestra Constitución, a tratar de cambiar eso, estamos abriéndonos al desorden.
0: Pues es
1: quizás hasta acciones tiránicas, no sabemos, ¿verdad? El chiste es de que esa constitución, nuestra constitución de Estados Unidos, es precisamente para mantener el balance de poderes, el ejecutivo, el judicial, el legislativo, ¿verdad? Mantener nuestra libertad de expresión, de nuestra la primera enmienda, nuestro derecho a tener el proceso debido, la protección por igual bajo la ley, la ciudadanía garantizada al nacer en Estados Unidos, aportar armas y más. O sea, esa es nuestra ley. Y si te pones a tratar de cambiar eso, siento que es un grande riesgo para nuestro país y para nuestro sistema legal en nuestro país.
0: Pues esa es la gran pregunta que muchos se hacen, ¿hacia dónde va con estos intentos, como tú dices, Rosalba, de querer limitar este asunto de la ciudadanía? Pero repito, para las personas que nos escuchan, Rosalba, y escuchan que ya hubo un fallo, pero que hay estas órdenes por parte del presidente Trump, queremos saber si hay algo que debamos no solamente saber, sino hacer, Rosalba, ante estas órdenes.
1: Bueno, claramente, Chelis, hacer, yo te puedo decir hacer. O sea, los que tienen hijos nacidos aquí en Estados Unidos que están sin estatus legal, asegurarse de tener actas de nacimiento, pasaportes, tener sus documentos en forma original, dos o tres copias de las actas de nacimiento, ¿verdad? Tener esos récords preservados siempre. Y esto, aunque no tuviéramos esta amenaza, Chelis, yo creo que es lo más lógico que se debe de hacer, para que se pueda tener la evidencia necesaria de que estos niños, primera generación, nacidas en Estados Unidos de inmigrantes son ciudadanos, ¿verdad? Yo creo que tenemos que tener fe en nuestro sistema legal, en nuestra constitución, y que tenemos que tener fe que nuestra enmienda número 14 va a sobrevivir. Pero de vuelta, hay que ver, la previa decisión fue 5-4, ¿verdad? Hubo jueces en la Suprema Corte que hubieran desecho de la enmienda número 14. Entonces, no fue unánime esa decisión de preservar la enmienda número 14. Entonces, pero como quiera, por ahora, la ley es la ley y tenemos que tener fe en ella. Pero sí tenemos que tomar medidas para asegurarnos que nuestros hijos tengan su documentación necesaria para establecer su ciudadanía en Estados Unidos de Norteamérica.
0: Bien, pues muchas gracias, abogada de inmigración Rosalba Piña, por acompañarnos desde Chicago, Illinois. Rosalba, ¿con qué te despides?
1: Simplemente, muchos de los que estamos aquí en este foro somos ciudadanos. Tenemos el derecho al voto, tenemos elecciones en noviembre y con nuestro voto en nuestra democracia podemos decidir el curso que queremos que lleve nuestro país. Entonces, aunque no sea una elección en donde se elige un presidente, sí es una elección en donde se eligen todos los representantes de la Cámara de Representantes y muchísimos senadores. Entonces, tenemos que ir a nivel federal. Tenemos que estar enfocados en asegurarnos de estar registrados para votar y con nuestro voto nosotros poder decidir qué nos gusta, qué no nos gusta, para tratar de, ahora sí, preservar nuestra democracia en Estados Unidos de Norteamérica.
0: Bien, pues sí, el voto, el llamado a votar siempre va a ser importante, Rosalba, y gracias por despedirte con eso. Rosalba Piña, abogada experta en asuntos de inmigración, gracias por acompañarnos, que tengas buen día.
1: Igual, muchas gracias, bonito día.
0: Bonito día también, hasta pronto, Rosalba. Vamos a hacer una pausa en esta edición de Línea Abierta, edición de inmigración, y volvemos con más. 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
0: 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Y continuamos con más en esta edición de Línea Abierta y vamos a hablar de estos guantes que ya hemos mencionado antes. Y es que ICE se está preparando para equipar a sus agentes con guantes que son capaces de dar descargas eléctricas al entrar con contacto físico, ¿no? La agencia contempla invertir hasta 20 millones de dólares para poder adquirir miles de estos guantes que, dicen, buscan ayudar a los agentes a controlar a personas que opongan resistencia. Estos guantes se conocen como GLOVE, las siglas en inglés de emisor de generación de descarga de bajo voltaje, y no son nuevos, ya se han utilizado en algunas cárceles, en departamentos de policía en el país, principalmente para controlar, dicen, a personas violentas o que se resisten a un arresto. Cuando entran en contacto directo con la piel, se dice que produce una descarga que provoca obviamente un dolor intenso. Pero, ojo, el fabricante de estos guantes dice que pues, sí pueden ayudar al control de una persona, pero que el usarlos requiere una capacitación. Hay organizaciones como ACLU que consideran que esto se puede convertir en un instrumento de crueldad, así con esa palabra. Para hablar sobre este nuevo recurso para los agentes de ICE y los riesgos que puede representar para las personas detenidas, le damos la bienvenida a Angélica Sedgwick-Own, de Human Rights Watch. Ella es investigadora senior sobre derechos de los inmigrantes para el programa de Estados Unidos. Es también abogada con experiencia en inmigración y Angélica además representó directamente a inmigrantes ante USCIS y la Corte de Inmigración. Bienvenida al programa, Angélica.
5: Gracias, Chalice. Mucho gusto.
0: Mucho gusto y gracias a ti, Angélica. Cuéntanos, Angélica, ¿qué son exactamente estos guantes? ¿Cómo es que funcionan?
5: Bueno, como este lo dijo, son guantes que transmiten descargas eléctricas cuando entran en contacto directo con la piel. El modelo que Ice quiere usar ofrece una tensión de salida de entre 204 y 362 voltios de poder.
0: Ahora, hablábamos de, o queremos hablar de los riesgos, Angélica, y hace unos momentos platicábamos de pensar en una situación terrible que es una persona que pueda tener un problema en el corazón, ¿no? ¿Qué riesgos plantea que un agente de ICE provoque una descarga eléctrica de estos voltios que tú nos acabas de decir, simplemente entrando en contacto físico con una persona, sabiendo sobre todo, Angélica, que muchas veces sabemos que el argumento es le disparé y lo tiré al suelo porque opuso resistencia, y luego hay testigos que dicen no es cierto? Háblanos de los riesgos.
5: Bueno, puedo decir que, bueno, yo no soy médica, soy abogada, entonces no estoy experta en eso, pero esa descarga eléctrica de bajo voltaje puede provocar cosas como graves lesiones internas, arritmias cardíacas y daños musculares. Y para la gente que tiene problemas con sus corazones, puede ser muy peligroso porque puede cambiar el ritmo de la corazón. Entonces, es probable que los agentes de AES usaran en una manera contra esas personas que tienen ese tipo de problemas de salud y no saben que ellos tienen eso y puede afectarle en una manera muy grave.
0: Gracias, y obviamente, pues sí, sabemos, no eres médica, eres abogada, pero como decimos, estos guantes no son nuevos y se han utilizado en muchos otros espacios como las cárceles, de las cuales hablaremos de lo que se sabe en esos, en esas situaciones. Angélica, a ustedes en Human Rights Watch, ¿qué es lo que les preocupa particularmente sobre el uso de estos guantes?
5: Bueno, el guía de esos guantes tienen muchas reglas sobre quién puede usarlo, el daño que pueden tener contra las personas que son embarazadas, que son niños, que tienen problemas de salud, ¿verdad? Y nosotros hemos visto en Human Rights Watch que no están usando los herramientas que ellos tienen en una manera que respetan a los derechos humanos de las personas. Entonces, no tenemos fe que cuando usa ese tipo de tecnología que van a usar en una manera segura. Entonces, nosotros tenemos muchas preocupaciones sobre cómo van a usarlos, si ellos tienen más como información o si reciban el training o el entrenamiento correcto. Todavía tenemos esas dudas que pueden tener problemas con que podemos tener problemas con más muertos por las manos de ICE.
0: Claro, como decíamos y citaba que ACLU, por ejemplo, dice que esto se puede convertir en un instrumento de crueldad y, por supuesto, de uso excesivo de la fuerza. Angélica, vamos a seguir conversando contigo. Nada más déjame tomar la llamada de Lorenzo, que nos está llamando del Valle de Yakima. Gracias por tu llamada, Lorenzo. Adelante, tienes un comentario, me dice.
6: Sí, muy buenas tardes. Ahí, saludos.
0: Buenas tardes.
6: Mira, yo lo que pienso de los guantes que quieren dar a la migración, no es una migración. Esos guantes se los van a dar a unos terroristas que están llenos de odio, que no tienen ningún entrenamiento de nada, y así nacen los guantes. ¿Cuánta gente han matado? Se les clavan en el pescuezo hasta que los matan, o los balacean nada más porque, y dicen que porque se les echaron encima, y falso, todos los videos es lo contrario. Entonces date cuenta, esos guantes en las manos de unos criminales llenos de odio, de terroristas completos que están declarados, y todavía darles más armamento, date cuenta cómo irá a estar la situación.
0: Exacto, gracias. Sí, pues precisamente levanta estas preocupaciones en personas como tú, Lorenzo, en la comunidad de a pie, que estamos expuestos a una detención, a una operación de ICE, el uso de estos guantes. Muchas gracias, Lorenzo, por tu llamada, por tu comentario. Angélica, ¿alguna reacción a lo que nos dice Lorenzo?
5: Sí, no, estoy de acuerdo, entiendo muy bien porque él tiene esta preocupación, porque realmente el ICE están operando sin muchas, sin investigaciones, sin ninguna responsabilidad para los daños que están actuando contra la comunidad y los muertos y todo lo que está pasando en todas partes del país. Entonces, sin más, necesitamos que ellos tienen responsabilidad para, para las acciones. Y sí, en este momento realmente no existe de nuestro gobierno en este momento.
0: Exacto. Hemos visto muertes y no vemos que haya responsabilidad de ninguno de los agentes. Por eso es que el mismo fabricante, en este caso de estos guantes, Angélica, dice, necesitan una capacitación y se debe de usar solamente en casos de amenaza física inmediata. Pero bueno, aquí es cuando vienen las cuestiones de que, bueno, hemos visto que se utiliza la fuerza y hay personas que han muerto en operativos de ICE porque dice que representaban una amenaza y no es cierto, Angélica. El fabricante, repito, advierte que necesitan capacitación y que estos dispositivos no se pueden utilizar, como decías, ni en niñas ni niños, en mujeres embarazadas, en personas mayores o personas con discapacidad. ¿Cómo cree Human Rights Watch, Angélica, que se debería o se tendría que garantizar que estas restricciones no estén en papel, que de verdad se respeten durante una operación de ICE?
5: Bueno, como hemos visto en las operaciones de ICE, hay muchas situaciones con muchas personas y ellos no usan el tiempo para investigar bien quiénes son las personas quienes están arrestando. Entonces, yo dudo que ellos van a preguntar, ¿estás embarazada o tienes una discapacidad? No, eso no es lo que hemos visto. Entonces, si ellos reciban la capacitación correcta, todavía tenemos temor que van a usar contra personas que son más vulnerables, porque ellos no son médicos y también no está tomando tiempo para averiguar que la persona es una persona que debe tener contacto con ellos. Hemos visto cómo arrestaron ciudadanos, por ejemplo, y personas que realmente no tienen ningún problema con la ley de inmigración, pero ellos están actuando en una manera sin mucho investigación y por eso tenemos mucha preocupación.
0: Hay una preocupación efectivamente porque, como ya mencionábamos antes, Angélica, ¿qué tal las personas que tengan algún problema cardíaco, que tengan marcapasos? El agente no va a saber las condiciones en las que está esa persona. Por eso hablamos de que hay grandes riesgos, ¿no? O sea, puede provocar lesiones graves o, lamentablemente, incluso la muerte. Estos guantes, Angélica, no son nuevos, decíamos, ya se han utilizado en las cárceles, en algunos departamentos de policía. ¿Qué sabe Human Rights Watch de esas experiencias y qué casos de abuso o uso indebido deberían en este momento ponerse sobre la mesa antes de que comiencen a utilizarse?
5: Bueno, no soy experta en el uso en otras formas en los Estados Unidos, pero nosotros sabemos que en 2023 el relator especial de las Naciones Unidas sobre la tortura determinó que las armas de descarga eléctrica por contacto directo son intrínsecamente crueles, inhumanos y degradantes, y recomendó a los gobiernos que las los prohibieran por completo. Entonces, eso es algo de la comunidad internacional, y nosotros, siento que nosotros no están de acuerdo con el uso, porque hay mucho riesgo de un uso abusivo, pero realmente necesito investigar un poquito más sobre el efecto de ese tipo de tecnología acá en los Estados Unidos, en los cárceles.
0: Bien, vamos a seguir con más sobre estos famosos guantes que pueden, pues, funcionan con descargas eléctricas al entrar en contacto físico, con Angélica Sedgwick Owen de Human Rights Watch, investigadora senior sobre los derechos de los inmigrantes para el programa de Estados Unidos. Tengo que hacer una breve pausa y volvemos con más.

0: Continuamos en esta edición de Inmigración. Si usted gusta sumarse a la plática, llame al 1-800-345-4632, 1-800-34-LÍNEA, y estamos hablando de cómo ICE se está preparando para equipar a sus agentes con guantes que son capaces de dar descargas eléctricas. 1-800-345-4632. Nos acompaña Angélica Sedgwick-Owen de Human Rights Watch. Angélica, vamos a tomar la llamada de Lorenzo, que parece que tiene que agregar un comentario más sobre este tema. Lorenzo, adelante.
1: Sí, mire, o sea, que gracias por dar chance. Miren, es que mirad, de esa gente, toda esa gente, toda esa gente que es ilegal, son los que levantan la nación, son los que levantan los trabajos. Mira, tengo un hijo que yo no tengo.
0: Se te está cortando, Lorenzo.
1: Mi hijo.
0: Lorenzo, se está cortando, lamentablemente, Lorenzo, no te podemos escuchar bien, se corta tu llamada. Gracias por este intento nuevamente de dar tus opiniones y comentarios. Seguimos con Angélica Sedgwick-Owen de Human Rights Watch. Angélica, para que nos hables, por ejemplo, sobre lo que ustedes desde Human Rights Watch quisieran ver en una política que quede clara de establecer el uso de estos guantes, cuándo sí, cuándo no, lo que queda estrictamente prohibido, es decir, esto lo podemos ver en tiempo próximo, ¿no? Por supuesto, exigir la capacitación de los agentes que tengan a su alcance estos guantes, pero ¿qué es lo que ustedes ven que tiene que quedar en papel escrito? Y repito, no solo en papel, sino que lo ejecuten los agentes a la hora de utilizar. ¿Cuáles serían los protocolos, las capacitaciones, las formas a la hora de utilizarlo que desde Human Rights Watch quedarían o tendrían que quedar establecidos, Angélica?
2: Bueno, creo que recomendamos que no utilizar esos guantes en ningún caso, pero sí tiene que usar, necesitan existir reglas muy claras sobre cuándo usan, en cuáles situaciones, contra quiénes, y cuántas personas tienen los guantes en cualquier situación, porque hay información en el guía sobre esa tecnología que dice que si, por ejemplo, hay más de dos guantes en una persona a la misma vez, puede resultar en daño muy grave. Entonces, me imagino que también puede ser situaciones en que muchas personas tienen esos guantes y están usando, y si están usando contra una persona y es más de un agente, eso puede ser muy, muy peligrosa. Entonces, si estamos usando eso, necesitamos reglas muy, muy claras y públicas sobre quiénes pueden usarlos, en cuáles situaciones y contra cuál tipo de persona, porque como nosotros hablamos, las mujeres embarazadas, los niños, las personas con problemas de cardíaca, esas personas no pueden ser, no, ellos no

0: Por supuesto que hay una gran, no sé, alerta por parte de organizaciones. Human Rights Watch es una de ellas, por el posible uso de estos guantes. ¿Qué debería, según ustedes también, Angélica, quedar registrado para la hora de la rendición de cuentas, ¿no? De que se responsabilice, que es algo que tú hablabas hace un momento, quién lo utilizó, contra quién se utilizó, cuántas veces, porque tú dices, ¿qué tal si utilizan dos guantes en una misma vez? ¿Cuántas veces y bajo qué circunstancias? ¿Qué decir sobre esto ustedes sobre desde Human Rights Watch? ¿Qué debería quedar registrado?
1: Sí, debería registrarle como una persona tiene que levantar un documento para decir que no puede ser bajo ese tipo de uso de tecnología. No sé si entiendo bien la pregunta.
0: Sí, ¿qué debería de quedar, por ejemplo, registrado para decir, ok, este agente causó la muerte de una persona que ni siquiera se tomó la molestia de saber si tiene problemas cardíacos en este caso, para que a la hora de rendir cuentas, si es que se rinden cuentas, pues sepa qué agente lo utilizó, contra quién lo hizo, a lo mejor es una mujer embarazada, cuántas veces lo hizo, si es un instrumento usado con crueldad, con toda la alevosía y ventaja, y bajo qué circunstancias.
1: Sí, entonces eso es algo que es información que queremos, ¿verdad? Pero realmente nosotros sabemos que ICE bajo el gobierno ahora no está compartiendo la información en una manera muy abierta. Por ejemplo, hicimos un reporte sobre los muertos en los centros de detención y muchas veces no había información suficiente sobre los casos de los muertos y muchas veces reportan los muertos muchos días después de la regla. Por ejemplo, necesitan reportar normalmente entre 30 días, siento, y ahora muchas veces no están haciendo eso. Entonces, con ese tipo de registro, si estamos, si están reportando información, necesitamos recibirlos y necesitan ser completos. También deberíamos saber quiénes son los agentes que hicieron eso y necesitamos más supervisión y rendición sobre esas cuentas por los daños que ellos han causado.
0: Gracias, Angélica. Tenemos la llamada de Rosa que nos llama del Valle de Yakima con un comentario. Gracias por llamar, Rosa. Adelante.
2: Sí, buenas tardes. Buenas tardes. Sabe que es bien penoso lo que están planeando el Departamento de Migración respecto a las personas, porque en realidad esto es antihumano. Es antihumano lo que se está haciendo, porque en primer lugar la persona, la mujer, ni puede estar segura si está embarazada o no, y ellos van a estar actuando. Yo creo que tenemos que unirnos y hacer una carta así en todos Estados Unidos, que cada comunidad o cada país se organice, nos organicemos y hagamos una carta a mandarla donde consta todo, porque la pura verdad, yo creo que una persona, el estar acá en Estados Unidos buscando un bienestar, yo creo que no es un delito. Por lo tanto, yo creo que tenemos que actuar, porque para eso están los derechos humanos, para defender al humano, porque se le está tratando, yo creo, que peor que animal. Y ánimo a ustedes y sigan adelante, y ojalá que haya más personas que aboguemos por esto, porque la pura verdad esto es muy desastroso, y yo no sé, pero me atrevo a decirlo, que a ver si no pasa lo que está pasando en Venezuela, que se vino ese temblor tan fuerte, para hacer entender a las personas, a ver si no se nos viene algo acá también por andar en esa forma. Pero bueno, no puede pagar justos por pecadores, pero sí hay que actuar y orar también por el bienestar. Dios los bendiga.
0: Muchas gracias por su llamada y por su comentario, Rosa.

0: del Valle de Yakima. Y Angélica, se nos está agotando el tiempo, pero no sé si con qué quieras cerrar los comentarios sobre este tema, y retomando un poco lo que nos decía Lorenzo, que también nos hablaba hace un momento y se cortó la llamada, Lorenzo, que apuntaba a que, bueno, dejémonos de los protocolos, dejémonos de los entrenamientos. Ahora sí que si ya sabemos con conocimiento, ¿no?, por el historial que tienen los agentes de ICE, cómo se comportan, o sea, ¿qué no harán, Angélica, con los guantes que hacen estas descargas eléctricas? Pues, ¿cuál protocolo? ¿No van a seguir insistiendo en que tenía o temía por mi vida, fue una amenaza y lo tuve que utilizar? O sea, tener ahora este nuevo instrumento de crueldad y que lo usen con cualquier persona porque es morena, porque no le gustó, porque cómo se ve. Es decir, algo que ya sabemos de cierto, Angélica, sobre el comportamiento de estos agentes, y que cuando suceden estas muertes en operativos, pues nada más no vemos que nadie rinda cuentas ni que suceda nada, y las muertes siempre van a caer de lado, en este caso, de las y los inmigrantes. Angélica, pensando en eso que nos decía Lorenzo, ¿con qué te despides?
1: Es algo súper difícil y desafortunadamente no tengo mucho fe en ese momento que las cosas van a cambiar, y si ellos reciban ese tipo de tecnología sin más supervisión, sin rendiciones para todo, las cosas pueden seguir y pueden usar en la manera que hablamos. Entonces, la única cosa que puedo decir es que espero que durante los años que vienen, y si hay cambio de gobierno, podamos tener la justicia que queremos para todo lo que ha pasado, y también que hay personas como usted y la comunidad que está documentando todo lo que está pasando, y nosotros podemos usar eso para hacer cambio en el futuro. Ya sé que no es algo muy feliz y no es algo que da una respuesta exacta a su pregunta, pero es importante que nosotros seguimos con la pelea y que estamos hablando sobre el uso de tecnología así y los abusos que hay, se hacen, para averiguar que no tenemos esos problemas en el futuro bajo una administración diferente.
0: Pues muchas gracias, Angélica Sedgwick Owen, de Human Rights Watch, investigadora senior sobre derechos de inmigrantes para el programa de Estados Unidos. Muchísimas gracias por habernos acompañado con este tema, Angélica. Hasta pronto.
1: Muchas gracias. Que tenga buen día.
0: Que tengas buen día tú también. Pues ahí está, y gracias también a Rosa por esta iniciativa que nos dice, pues, una carta en donde todos se opongan a esto. Y es que, pues, no estamos tratando de adivinar lo que no harían estos agentes con estos guantes, sino sabemos lo que han venido haciendo, y repetimos cómo no hay rendición de cuentas cuando terminan en muertes estos operativos o redadas. Vamos a hacer una pausa en esta edición de Línea Abierta y regresamos con otro tema.
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0: Seguimos con más y nos vamos a ir a otro tema, pero antes de esto tenemos la llamada de Daniel, que nos llama de Dileno. Así que gracias, Daniel, por llamar. Adelante con tu comentario. Te pido brevedad, tenemos un invitado en espera. Adelante, Daniel.
4: Sí, buenas tardes. Mi nombre es Daniel.
0: Buenas tardes.
4: Estoy hablando de Dileno. Quiero hablar sobre el tema, ¿no? Uh-huh. Sobre ese tema tan malo.
0: De los guantes.
4: La solución nosotros la tenemos en nuestras manos. Tenemos muchos familiares que son ciudadanos o nacionalizados. Hablar con ellos, es que mientras no votemos, si somos decidiosos, no vamos a lograr tumbar a esos racistas. Es puro racismo lo que se está haciendo. La solución la tenemos en la votación. Necesitamos movernos, unirnos, hablar a nuestros familiares, que votemos, y educarlos, enseñarles todo lo malo que está pasando. Y si Dice, a mí no me va a pasar. Sí, claro que nos va a pasar. Claro que nos va a pasar. Y estamos para ese tipo de racismo que hay aquí en Estados Unidos. Es un racismo tremendo. Este presidente es racista junto con todos. Por eso yo le digo que esa liba va a los 40 ladrones. Son demasiados ladrones que son. Yo hablo de esas cosas porque me interesa a mí en lo personal, mi comunidad, los latinos, todos los que vivimos en Estados Unidos, estamos a la expectativa de ese racismo, de hay que acabar, pero solamente la solución la tenemos en el voto. Hay que sacar esos racistas de allí, esos republicanos racistas, casi la mayoría es puro republicano, señor.
0: Pues muchas gracias, Daniel. Gracias de verdad por llamarnos y por tu comentario y por decir esto tan importante, que la solución la tenemos aquí a la vuelta de la esquina. En noviembre hay votaciones y hay que estar muy pendientes de quién es quién, qué proponen y qué han hecho, el historial más que lo que prometen, lo que ya sabemos de cierto que han hecho. Muchas gracias, Daniel, por tu comentario. Nos vamos a ir a otro tema y tiene también que ver con asuntos de inmigración. Y la cosa es que usted que me escucha en Bakersfield sabrá de qué le voy a hablar. En Bakersfield, California, está surgiendo nuevamente este debate sobre la ciudad debe convertirse en una llamada ciudad santuario. La propuesta, por supuesto, ha generado posiciones encontradas entre los residentes. Algunos piden mayor protección para las y los inmigrantes, pero otros dicen que no, que la prioridad debe ser atender los problemas de la comunidad y hacer cumplir la ley. Piden que se apruebe una resolución para designar a Bakersfield como una ciudad del Estado de Derecho. Por ahora esto está en pausa y lo vamos a comentar con el doctor Gonzalo Santos, profesor emérito asociado de sociología en CSU desde Bakersfield, California. Bienvenido, doctor Gonzalo, ¿cómo está?
5: Muy bien, Shelly, es un placer como siempre.
0: Gracias, igualmente, profesor. Pues a ver, díganos, doctor Gonzalo, primero, ¿de dónde viene esta propuesta? ¿Por qué ahora esto de querer convertir a Bakersfield en una ciudad santuario? Y sobre todo pensando que pues está en el conservador condado de Kern.
5: Bueno, lo que pasa es que la gente le entran de repente ideas de que quieren hacer algo y lo hacen. Creo que está conectado con las campañas políticas de los concejales del Consejo de la Ciudad de Bakersfield, que quieren, están corriendo para diferentes puestos y quieren generar un poquito de atención pública, pero le salió el tiro por la culata. Acaba de pasar lo que yo llamaría una llamarada de petate, que fue que auspiciaron gente de la comunidad, se apareció de repente, no sé quiénes son, pero se aparecieron de repente y recibieron una recepción pues muy positiva por parte de dos de nuestros concejales que nos apoyan por lo general, Manpreet Kaur y Andrae González. Entonces llegaron y pidieron que se revisara en la ciudad, en el consejo, si pudiera ser posible declarar a Bakersfield una ciudad santuario. Entonces ellos dos mandaron al staff del Consejo de la Ciudad a que investigara la posibilidad y que organizara un foro. Pues lo que pasó con eso es que la ultraderecha de Bakersfield, los MAGA, que siempre andan pero rabiosos con el tema de la inmigración, vieron esto como una oportunidad de movilizar a su base, mientras que los que pidieron que se investigara, que hubiera una resolución de santuario, pues no organizaron, no movilizaron. Ahorita está con el tema electoral, la cosa está pues distraída en otros campos. Entonces, aquí en Bakersfield, si se va a aventar uno al ruedo, más vale que uno se organice. Pues no se organizaron. Y lo que pasó es que se apareció una gran mancha de gente de la derecha, pero con todos sus representantes, a aventarse discursos el 5 de agosto. La primera audiencia fue el 15 de julio y la segunda el 5 de agosto. Y cuando se presentaron, pues la abrumadora mayoría era gente anglosajona, de derecha, muy republicana, muy conservadora y muy opuesta a cualquier cosa que tenga que ver con apoyar a nuestros inmigrantes, y se dieron todo el lujo de echarse discursos racistas, rabiosos, etcétera. Y pues los concejales se quedaron atónitos, y por fin uno de ellos, que se llama Zach Bashirtash, así se llama, dijo, no, pues vamos a mandar una instrucción al staff que dejen de investigar este asunto y mejor aquí lo ponemos tablas y ya, mejor que se aplaque este asunto. Dicho y hecho, no hubo votación. Al otro día, a la otra reunión, declararon que ya eso era un tema muerto, que no se va a revisar. Entonces se acabó lo que fue una campaña mal diseñada y que resultó dándole ganancias a la derecha en Bakersfield, que sí se movilizó para demostrar una vez más cuánta gente aquí en el condado de Kern son rabiosos, xenófobos y racistas. Entonces eso deja mal parada a nuestra gente, a nuestras organizaciones sociales. Estos son intentos de verdad de repercutir en la política con posturas buenas, pero que si no se organizan bien, pues nos sale mal. Lo que yo quería decir, dado que yo doy clases de historia,
0: ¿sí?,
5: es que el antecedente de todo esto es la ley que pasó en California en el 17, que se llama The Truth Act, el acta de la verdad, que le da santuario a todo el estado de California y instruye a todas las agencias públicas de seguridad del estado de California a no colaborar con las fuerzas de inmigración federal. Uh-huh. Eso ya está. Entonces, de por sí, aquí en el condado de Kern y en la ciudad de Bakersfield, las policías y los sheriffes no pueden, por ley estatal, colaborar con ninguna agencia federal de inmigración. Entonces, realmente esto fue una lucha simbólica. Hay que también decir que este asunto del santuario está muy manoseado a nivel nacional. Es como un tema político, es una pelota de fútbol política. Hay 17 estados a lo largo de Estados Unidos y la ciudad de Washington, D.C., que son estados santuarios. Y hay 20 estados que prohíben que haya políticas de santuario. Entonces, está dividido entre los llamados estados azules y los estados rojos. Es un tema político que los políticos usan oportunistamente, pero que no tiene mucho contenido, pero que en California sí nos protege, porque nosotros no tenemos el derecho de exigir que nuestras policías no nos anden parando para pedir papeles migratorios, no anden avisándole a la migra si nos detienen por asuntos civiles pequeños. No hay justificación legal alguna para que los policías nos amedrenten como inmigrantes. Eso es una medida que sí favorece mucho a nuestra gente. Lo último que quiero decir es que por ahora, donde está realmente la cuestión muy, muy mala, no es en cuanto a este pleito de santuario y no santuario. Ese es un tema que ya se estabilizó, la mitad del país está a favor, la mitad del país está en contra. Donde el gobierno de Donald Trump está ahorita aumentando enormemente las detenciones y las deportaciones es usando la ley de 1996 que se llama la 287G, es un apartado de la ley migratoria del 96, en el que autoriza al gobierno federal a hacer acuerdos con agencias locales, policías y sheriffes, para andar parando a la gente en el tránsito y a ver si ayudan a agarrar a la gente en los vecindarios, etcétera. En los estados rojos, como Texas y Florida, se ha vuelto ahora, en los últimos meses de este año, se ha vuelto una escalada enorme del número de agencias de policía, de agencias de sheriffes, que andan deteniendo a la gente en el tráfico, que andan colaborando en las redadas junto con ICE. Eso no está pasando en California, pero sí está pasando abrumadoramente en Florida y en Texas.
0: Sí.
5: Y hay una enorme cantidad de estados que están firmando, y ahorita ya hay 2,315 acuerdos de colaboración entre agencias locales en Estados Unidos y la migra. Y eso no ocurre en los estados santuario como California, pero sí ocurre en los estados rojos. Entonces, si la gente que me está escuchando, no tanto en Bakersfield, sino en Arizona, en Texas, en Georgia, en Florida, la gente que está escuchando esto, deben de saber que hay una escalada de número de agencias de policía que están colaborando con la migra para andarlos arrestando con tráfico, con cualquier asunto doméstico, cualquier problema pretexto. Y colaborar. Uh-huh.
0: Sí, profe.
5: Y ahí sí la doctor... cosa se está poniendo muy grave, porque tan solo en el mes pasado detuvieron a 46,000 migrantes y el mes anterior 43,000. Entonces, todo está ocurriendo por medio de este mecanismo de colaboración con policías locales.
0: Es escandaloso, doctor Gonzalo Santos. ¿Y qué crees? Se nos agotó el tiempo y nos queda pendiente hablar con usted también el asunto de los centros de detención, ¿no? Porque estamos hablando que el condado de Kern, pues tiene estos tres centros de muy mala fama, como todos, creo yo, de centros de detención de inmigrantes. Y esto tiene mucho también con el papel, el rol de Bakersfield en esta campaña, que como usted decía, pues se llamará de petate campaña federal de deportaciones, y Bakersfield es un punto importante de este asunto. ¿Con qué se despide en 30 segundos, doctor Gonzalo Santos?
5: Pues me despido como siempre diciendo que la gente tiene que defenderse, que solo el pueblo salva al pueblo, que o nos organizamos y luchamos o pues nos van a arrasar, y nos están arrasando. Entonces, California ya tiene protecciones, ya tiene defensas, aún así siguen habiendo acciones en California, detenciones en California, pero ahorita el grueso de las detenciones está pasando en los estados rojos. Hay que luchar, hay que dar la solidaridad con todos los migrantes de todas las diásporas en todo el país, y también hacer que nuestros gobiernos de origen, como es México y Centroamérica y el Caribe, pues se pongan las pilas y nos defiendan muchísimo más de lo que hasta ahorita nos han venido defendiendo.
0: Bien. Pues con eso nos quedamos, doctor Gonzalo Santos, profesor emérito asociado de sociología en CSU desde Bakersfield, California. Muchísimas gracias por habernos acompañado. Hasta pronto, doctor Gonzalo.
5: Hasta pronto, Chelis. Bye.
0: Gracias, gracias. Y bueno, nos tenemos que ir. Ashka Whitley, gracias por tu llamada desde Stockton. Te debo el espacio en el próximo programa. Nos tenemos que despedir de esta edición de Línea Abierta, un programa de radio bilingüe. 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Jorge Ramírez está en los controles técnicos. María de Jesús Gómez es asociada de producción. Yo soy Tiscareño Pereira, es productor, y Desiree Yepes coordina la producción. Samuel Orozco es el director de noticias. Yo soy Chelis López. Gracias. Hasta la próxima.

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0: Vamos a continuar enviándoles. ¿Qué pasó? ¿Cuál?
1: Ok, seguimos avanzando. Norteño de Ojinaga para ustedes. Vamos a cantar una canción especialmente para toda la raza hispana radicada en la Unión Americana. Se llama Sueño Americano, compadre. ¿Cómo dice?

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2: ¿Qué tal? Les saluda Citlali Sáenz. Bienvenidos a este despacho informativo. Las redadas migratorias que se intensificaron en 2025 no solo han generado temor e incertidumbre entre las comunidades inmigrantes en Los Ángeles, también han dejado consecuencias económicas para muchos negocios latinos del condado. Daniela Rodríguez, becaria de UC Berkeley, reportera de Radio Bilingüe, preparó este reporte.
3: Un informe reciente del Instituto de Política y Políticas Latinas de UCLA encontró que la escalada de las redadas migratorias del año 2025 dejó un serio impacto económico en algunos negocios latinos del condado de Los Ángeles. Ariana Valle, experta afiliada con este instituto en la Universidad de California en Los Ángeles, nos explica qué impulsó esta investigación.
4: Sabíamos que estaban ocurriendo muchas redadas comenzando desde junio y queríamos entender el impacto que iba a tener en los negocios locales.
3: Para poder entender cómo estos efectos varían en diferentes comunidades de Los Ángeles, los realizadores de este análisis económico emprendieron labores con un plan estratégico.
4: Decidimos comenzar con sitios donde sintieron la primera redada y lo hicimos en diferentes comunidades latinas e inmigrantes de Los Ángeles, que incluye comunidades en el este, comunidades en el Valle de San Fernando, comunidades en lo que llamamos el sur de Los Ángeles. Entonces, escogimos ahí a 9 lugares, estudiamos casi 1,000 negocios. También nos entrevistamos con una variedad de dueños de negocios, y esto incluye vendedores en la calle, camiones de comida, que son muy populares en Los Ángeles, y negocios que ofrecen servicios, restaurantes, tiendas.
3: Uno de los principales hallazgos de este análisis económico fue que muchos negocios latinos sufrieron pérdidas de varios millones de dólares, dice Ariana.
4: Y muchos negocios de dueños latinos en Los Ángeles continúan pasando por apuros de dinero hasta hoy, ya más de un año después de que comenzaron las redadas.
3: Los dueños de negocios que el equipo del instituto entrevistó dijeron que comenzaron a sentir los efectos de las redadas migratorias en el verano del año pasado. También hubo centenares de operativos en varios puntos del condado de Los Ángeles, lo que resultó en ventas muy bajas para los negocios.
4: Muchos comerciantes nos comentaron que las ventas bajaron tanto que tuvieron que sacar préstamos o usar sus tarjetas de crédito para poder mantener sus negocios a flote. Varios dueños de negocio ahora tienen deudas.
3: Hoy en día, la clientela de estos negocios no ha regresado a sus niveles normales, dice Ariana.
4: Eso es un efecto que no pueden realmente agarrar mucho impulso, porque sabemos que las redadas no han parado.
3: A este golpe económico se suma el impacto que dejó la pandemia y los incendios que recientemente tuvieron lugar en Los Ángeles.
4: Ha sido muy difícil recuperarse y las redadas de inmigración vinieron a completamente parar y retrasar la poca recuperación que estaban sintiendo.
3: Como resultado de los efectos que dejaron las pérdidas económicas, los dueños de negocios reportan que ahora lidian con problemas físicos y mentales.
4: Muchos de ellos sufrieron y continúan sufriendo de nervios, de ataques de pánico, muchos cayeron en depresión, e incluso 2 personas nos relataron que les dio parálisis facial por la preocupación del impacto económico, pero también ellos se sentían perseguidos personalmente por ser dueños latinos, se sentían que sus clientes eran los perseguidos también.
3: Además, estos operativos de inmigración siguen impactando a la comunidad sin importar el estatus migratorio de las personas, como menciona el reporte.
4: Sabemos lo que llaman los negocios pequeños, son súper importante para la economía local, son fuentes de trabajos, de servicios y productos para personas que viven en esa comunidad, y son una parte importante de generar impuestos a nivel del condado y estatal. Realmente lo que alcanzamos a ver que es un efecto dominó, que no nomás afecta a las personas indocumentadas, pero sino a comunidades enteras.
3: Ariana resalta que muchos dueños de negocios sabían sobre la existencia de algunos programas de ayuda económica, pero para ellos llenar una aplicación resulta ser un proceso muy complicado, por lo que lamentan la poca ayuda disponible.
4: Entonces, lo que ellos realmente necesitan es que los representantes hagan políticas o programas que los pueda ayudar a ellos sobrevivir este momento, y también que entiendan los impactos de estas operaciones y cómo afecta a todos estos corredores comerciales en esta comunidad, específicamente en Los Ángeles, que podemos imaginarnos ha afectado de maneras similares en otras otras ciudades del país que también han visto operativos tan fuertes.
2: Muchas gracias a Daniela Rodríguez por esta información. Y es así como llegamos al final de este servicio informativo. Soy Citlali Sáenz. Cuídense mucho. Hasta pronto.
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0: Bueno, amigos, acabamos de escuchar a quien los doneños que eran originarios del estado de Nuevo León en municipios como Los Ramones y General Terán, pero el famoso dúo de música norteña se formó y adaptó su nombre en la ciudad de Donna, Texas, a finales de la década de los 40. Y con ellos acabamos de escuchar Mil Fracasos, las voces Mario y Ramiro, los doneños. También escuchamos a Juanita, la Janie, el dueto Estrella, la Lamparita, y es el dueto Carta Blanca. Muy buenas tardes, bienvenidos, ya estamos listos, ya estamos listos con nuestra programación de Arriba al Norte. Un saludo para todos y cada uno de ustedes que nos acompañan en esta tardecita, una tardecita muy alegre, placentera. Esperamos que estén disfrutando esta tarde de hoy día, martes 18 de agosto 2026, y ya son las 2 de la tarde, pasaditos 2 de la tarde, y el cuerpo lo sabe, you better believe it. Y un saludo muy especial para los que se encuentran laborando, trabajando, y para los que se encuentran ya descansando, y a usted que se encuentra, que va por los diferentes caminos, carreteras, escuchando el pulso de nuestra música a esta hora de la tarde. Los acompaña, como de costumbre, su servidor y amigo Samuel Rodríguez, desde los estudios de Radio Bilingüe en Fresno, California, donde ya pasan 13 minutos después de las 14 horas 2 de la tarde.
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0: Chivo Chava con Norteño, nunca se olviden, no sir, don't forget. También escuchamos a la del Moño Colorado, the one with the red bull, mira, ahí va. Grupo Superclásico de Miguel Alemán, Tamaulipas. También escuchamos a Víctor Ramírez, Bonita, Pretty. Y bueno, vamos a continuar, un saludo para los amigos que nos sintonizan en Calipatria, también en Holtville y lo que es ahí el Valle Imperial. Ahí nos escuchan a través del 88.7 FM y vamos a cruzar la frontera, crossing the border, llegamos al Valle de Mexicali, puntos intermedios, los saludamos también, especialmente ahí los amigos en la colonia Centinela y todos nuestros amigos radioentes que nos sintonizan todas las tardecitas por allá en el Valle de Mexicali. Gracias por acompañarnos. Vamos a continuar con más de nuestra programación, pero antes déjenme decirles que, amigos, hagan planes y anoten la fecha en su calendario de este siguiente evento que patrocina The Veterans Network of Central San Joaquin Valley, la red de veteranos del Valle Central San Joaquin. Tendrán un evento de almuerzo en celebración del 250 aniversario de Estados Unidos, América. The Veterans Network of Central Valley, America 250 Celebration Lunch será el viernes 25 de septiembre al mediodía en el Black Bear Diner en Fresno. Acompáñenos, el evento está abierto a toda la comunidad. Habrá oportunidades para establecer contactos, networking, habrá también excelente comida, rifa y premios. Si usted gusta más información, puede llamar al 559-231-0122. El número una vez más, 559-231-0122. 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

0: Truckers del norte, anoche dice que anoche estaba crying, llorando, llore, llore, llore. Why, no sé. Una vez más, Cry, conjunto Primavera, control de la camisa negra. There you go. And, vamos a continuar. Un saludo para Rogelio, que nos sintoniza aquí en Fresno. Gracias, Rogelio. Si apenas acabamos de llegar al trabajo, aquí estamos ya en casita, escuchando la programación en esta tarde. Thank you, my friends. Y toda la programación que está ahorita usted conduciendo, la vamos a escuchar. Ok, me gusta toda la música. Oh, well, thank you. Y vamos a enviar un saludo por allá en el norte de California, way up there in Crescent City. Saludamos a los amigos que nos sintonizan a través de la frecuencia 103.3 FM. También un saludo aquí para quién va el saludo. Oh, yes. Un saludo aquí para el buen amigo Cuco Baez, Leti Velarde, Héctor Macías y Mr. Chuy Flores, y demás radio oyentes que nos sintonizan ahí en el Valle de Mexicali a través del 88.7. ¿Y quién más? Oh, y también un saludo para el señor Chris Peña. Él nos escucha diariamente por allá en Pearsall, Texas, a través de la frecuencia 90.7. ¿Y quién más tenemos por aquí? ¿Tenemos otro tejano? Yes, we sure do. Bueno, vamos a ver dónde está. Oh, en El Paso, Texas. Ahí nos escucha Jesús Viegas. Dice aquí, lo escuchamos en el Chuco. All right. And via iTunes Radio. Thank you, Jesús. And en El Paso, Texas. De este lado y de aquel lado también los saludamos en el Guaritos Juárez. Who else? Oh, en Álamo, Sonora, México. Ahí nos escucha Ricardo el Jardinero. También escucha a través de iTunes Radio. Thank you, Ricardo el Jardinero, The Gardener, en Álamo, Sonora, México. Bueno, vamos a continuar, amigos, con más en nuestra programación, donde ya tenemos que 20 para que sean exactamente las 15 horas 3 de la tarde.
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1: La inteligencia artificial está transformando el futuro y los expertos, como Max Passeri, responsable de seguridad de Averro, advierten que si no se usa apropiadamente, la inteligencia artificial trae riesgos, como la exposición y la seguridad de datos personales o la generación de información falsa.
3: Hoy vemos una tendencia a sobreexponer información personal en redes sociales. Eso tiene un término en inglés que se llama oversharing. Y básicamente tiene muchos riesgos asociados a la seguridad personal.
1: Con el auge de la inteligencia artificial, las técnicas de robo de identidad y estafa se han vuelto cada vez más sofisticadas. Por eso es muy importante que seamos cuidadosos con lo que publicamos en las redes sociales y la información que compartimos.
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De su grabación Cantarito Nuevo, Las Azucenas, Mayra y Camelia, con escuchamos Las Jilgueras, también escuchamos Mr. Chuy Flores, ¿quién más? Escuchamos aquí Lupillo y sus Vagos del Norte con la canción Cajoncito, no el cajoncito, ese Cajita de Oro, Golden Box, right there, y The Far a Westlake, una polquita con los rancheros de Nuevo León, saludando al buen amigo Dan David que nos sintoniza en estos momentos. Y bueno, recuerden amigos que en 4 minutos tendremos el noticiero latino de 5 minutos. Mientras tanto, aquí tenemos grandes huapangos de los hermanos Cárdenas, Huapango Tamaulipas.

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2: ¿Qué tal? Les saluda Citlali Sáenz. Bienvenidos a este despacho informativo. Las redadas migratorias que se intensificaron en 2025 no solo han generado temor e incertidumbre entre las comunidades inmigrantes en Los Ángeles, también han dejado consecuencias económicas para muchos negocios latinos del condado. Daniela Rodríguez, becaria de UC Berkeley, reportera de Radio Bilingüe, preparó este reporte.
3: Un informe reciente del Instituto de Política y Políticas Latinas de UCLA encontró que la escalada de las redadas migratorias del año 2025 dejó un serio impacto económico en algunos negocios latinos del condado de Los Ángeles. Ariana Valle, experta afiliada con este instituto en la Universidad de California en Los Ángeles, nos explica qué impulsó esta investigación.
4: Sabíamos que estaban ocurriendo muchas redadas comenzando desde junio y queríamos entender el impacto que iba a tener en los negocios locales.
3: Para poder entender cómo estos efectos varían en diferentes comunidades de Los Ángeles, los realizadores de este análisis económico emprendieron labores con un plan estratégico.
4: Decidimos comenzar con sitios donde sintieron la primera redada y lo hicimos en diferentes comunidades latinas e inmigrantes de Los Ángeles, que incluye comunidades en el este, comunidades en el Valle de San Fernando, comunidades en lo que llamamos el sur de Los Ángeles. Entonces, escogimos ahí a 9 lugares, estudiamos casi 1,000 negocios. También nos entrevistamos con una variedad de dueños de negocios, y esto incluye vendedores en la calle, camiones de comida, que son muy populares en Los Ángeles, y negocios que ofrecen servicios, restaurantes, tiendas.
3: Uno de los principales hallazgos de este análisis económico fue que muchos negocios latinos sufrieron pérdidas de varios millones de dólares, dice Ariana.
4: Y muchos negocios de dueños latinos en Los Ángeles continúan pasando por apuros de dinero hasta hoy, ya más de un año después de que comenzaron las redadas.
3: Los dueños de negocios que el equipo del instituto entrevistó dijeron que comenzaron a sentir los efectos de las redadas migratorias en el verano del año pasado. También hubo centenares de operativos en varios puntos del condado de Los Ángeles, lo que resultó en ventas muy bajas para los negocios.
4: Muchos comerciantes nos comentaron que las ventas bajaron tanto que tuvieron que sacar préstamos o usar sus tarjetas de crédito para poder mantener sus negocios a flote. Varios dueños de negocio ahora tienen deudas.
3: Hoy en día, la clientela de estos negocios no ha regresado a sus niveles normales, dice Ariana.
4: Eso es un efecto que no pueden realmente agarrar mucho impulso, porque sabemos que las redadas no han parado.
3: A este golpe económico se suma el impacto que dejó la pandemia y los incendios que recientemente tuvieron lugar en Los Ángeles.
4: Ha sido muy difícil recuperarse y las redadas de inmigración vinieron a completamente parar y retrasar la poca recuperación que estaban sintiendo.
3: Como resultado de los efectos que dejaron las pérdidas económicas, los dueños de negocios reportan que ahora lidian con problemas físicos y mentales.
4: Muchos de ellos sufrieron y continúan sufriendo de nervios, de ataques de pánico, muchos cayeron en depresión, e incluso dos personas nos relataron que les dio parálisis facial por la preocupación del impacto económico, pero también ellos se sentían perseguidos personalmente por ser dueños latinos, se sentían que sus clientes eran los perseguidos también.
3: Además, estos operativos de inmigración siguen impactando a la comunidad sin importar el estatus migratorio de las personas, como menciona el reporte.
4: Sabemos lo que llaman los negocios pequeños son súper importante para la economía local. Son fuentes de trabajos, de servicios y productos para personas que viven en esa comunidad y son una parte importante de generar impuestos a nivel del condado y estatal. Realmente lo que alcanzamos a ver que es un efecto dominó que no nomás afecta a las personas indocumentadas, pero sino a comunidades enteras.
3: Ariana resalta que muchos dueños de negocios sabían sobre la existencia de algunos programas de ayuda económica, pero para ellos, llenar una aplicación resulta ser un proceso muy complicado, por lo que lamentan la poca ayuda disponible.
4: Entonces, lo que ellos realmente necesitan es que los representantes hagan políticas o programas que los pueda ayudar a ellos sobrevivir este momento y también que entiendan los impactos de estas operaciones y cómo afecta a todos estos corredores comerciales. En esta comunidad, específicamente en Los Ángeles, que podemos imaginarnos, ha afectado de maneras similares en otras ciudades regiones del país que también han visto operativos tan fuertes.
2: Muchas gracias a Daniela Rodríguez por esta información. Y es así como llegamos al final de este servicio informativo. Soy Citlali Sáenz. Cuídense mucho. Hasta pronto.
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0: By request, amigos, acabamos de escuchar a Ramón Ayala y sus Bravos del Norte, Dos Hojas Sin Rumbo. Verónica, ¿dónde? Oh, there she is. Verónica quería escuchar la selección por allá en Purvio, California. También escuchamos Salomón Robles y sus Legendarios. ¿Y quién era el otro? Bueno, Samuel Ramos y Salomón Robles. Con ellos escuchamos, lamentablemente. También escuchamos una selección que nos solicitaron por allá en Palmdale, California. Bobby Pulido, ojalá te animes. Ok, sí se va a animar. All right. Vamos a continuar, amigos. Estamos en sintonía con Radio Bilingüe y el programa Arriba al Norte, su cita de lunes a viernes. En esta tarde, bueno, me complace acompañarlos su servidor y amigo Samuel Rodríguez. Así que siga con nosotros y disfrute de la buena música en nuestra programación. Saludo hasta Parlier, California. Por allá saludamos al señor Juventino Martínez, que siempre nos sintoniza. Al mismo tiempo, nos ha ayudado también en nuestra campaña de recaudación de fondos. Ha hecho sus contribuciones. Gracias, señor Juventino Martínez, por allá en Parlier, California. Vamos a ver ya 15 minutos después de la hora.
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3: Los cambios que se dan en el cuerpo de la mujer durante el embarazo y después de dar a luz pueden causar en algunas la llamada depresión posparto. La doctora Carolina Reyes, una reconocida obstetra, explica.
4: Hay varios cambios en el embarazo. Hablamos sobre la energía que uno puede tener durante el embarazo. Un poquito más energía de lo que uno tiene cuando no está embarazada. Pero ya cuando tiene el parto, se le aplazó la placenta, ya no tiene esas hormonas y se siente más cansada. Y si uno tiene riesgo de tener depresión, ese es el tiempo que es más riesgoso.
3: Si después del parto la madre tiene problemas para dormir, no come bien o no se siente bien, es momento de llamar a su médico. Y siempre es recomendable visitar su doctor de 4 a 6 semanas después del parto para evaluar si hay un riesgo de depresión. Un mensaje de la serie Creciendo con Apoyo.
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0: Ouch, la Ellis Alicia Villarreal Grupo Limited, Toco de Amor, Touch of Love, what else? También escuchamos Que Vuelvas, Karim León y Grupo Frontera, El Pajarete Samoyedo, y hablando de Karim León, Karim León hizo historia este fin de semana. ¿Cómo? Bueno, déjenme decirles, Karim León hizo historia este fin de semana. Al convertirse en el primer artista mexicano en encabezar y curar un escenario en el festival Summer Sonic de Tokio, yeah, Tokio, Japón, interpretando éxitos como Primera Cita y llevando a otros talentos nacionales. En fechas y sedes, se presentó el 14 de agosto, que fue, vamos a ver el calendario, el viernes. Viernes en OSAC, que viene siendo The Mountain, y el 15, el sábado, 15 de agosto, se presentó en Tokyo Beach Stage. Wow, rol de curador, es encargado de seleccionar parte de la programación del escenario en Tokio. Wow. Invitados mexicanos sumó a su presencia, su presentación a propuestas como Latin Mafia y Paloma Murphy. Estuvieron haciendo acto de presencia junto con Karim León. Karim León, que hizo historia este last weekend, pasado fin de semana, al convertirse en el primer artista mexicano en encabezar y curar un escenario en el festival Summer Sonic de Tokyo, Japan. Tokyo, Japón. How about that? Lo felicitamos a Karim León. Y bueno, vamos a continuar con ya donde ya pasan 28 minutos. El tiempo se va rápidamente. Yes. And, un saludo para el señor Ismael. Dice, sean por acá escuchando Radio Bilingüe. Todavía andamos trabajando. Cuando usted salga de ponchar tarjeta ahí en el radio, nosotros también ponchamos tarjeta y nos vamos también home. Ok. Él nos sintoniza. Y dice, por acá andamos en las afueras de Kerman, California, aquí trabajando un tractorcito, un Juan Venadito, como se dice, un John Deere, escuchando la música, y tenemos aire acondicionado aquí en cabina y radio AM, FM. Ok, gracias, my friend. Salud para todos los amigos y amigas que se encuentran laborando a esta hora, ni quiera que se encuentren escuchándonos. Vamos a continuar después de esto.
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En reality, Jorge Chatman, y también escuchamos By Request, fue un placer. Retoño y los truckers, los troqueros, rancherita, vengo a verte tonight, yes. También inventamos una pulquita que va por nombre Ñevitas, con Leonel Pulido, el cardenal. Vamos a continuar, pero antes déjame ver un saludo aquí real quick, para quien va el saludo. Saludamos a la colonia Pueblo Nuevo, Cay Manzanillo, en Mexicali, Baja California. También saludamos a la tía Alejandrina García en el elegido Pachuca, en Cuervos, Baja California. Y un saludo también a los primos y familiares de Yuma, Arizona y Summertown, y especialmente ahí en la refresquería.

0: La Paloma en Summertime, Arizona, de parte de David en Salinas, California, que nos sintoniza a esta hora a través de KHDC 90.9. Ya que andamos ahí, saludamos al señor Jesús Cervantes y a su papá, el señor Benjamín y Alfonso Piseño, que nos sintonizan también diariamente en Salinas 90.9. Vamos a regresar, amigos, donde ya tenemos 44 minutos después de la hora.
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de esta sierra, la otra sierra, se divisan que ya la llamaron el tiempo de los tremendos gavilanes. También escuchamos a los alegres de Terán, by request, querían escuchar la selección por allá, el buen amigo Jesús Cervantes y su papá Benjamín y Alfonso en Salinas, el Cuervo y el escribiendo los alegres de Terán. También escuchamos aquí algo con a los Atómicos de Monterrey, Rubiela, ok. Amigos, el tiempo se nos ha terminado. Gracias por habernos acompañado en esta programación. Lo invitamos a que nos acompañe mañana tempranito a las 6 de la mañana, hora del Pacífico, en Mañanitas con Mariachi. Y también lo invitamos a que acompañe nuestra buena amiga Ana Jaimes en su muy alegre bonita programación de Ritmos del Pueblo. A continuación, el programa de Acento Sabroso. Mientras tanto, nos vamos a despedir con algo que nos solicitaron con los rancheros de Terán, el Little Rooster, el gallito. ¿Dónde está el gallito? Aquí anda. Que pasen buenas tardes, hasta mañana.

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Ahí vamos, la canción que acaban de escuchar es una nuestra, Terciopelados. 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

Ahí vamos, la canción que acaban de escuchar es una nuestra, Terciopelados. 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
2: ¿Qué tal? Les saluda Citlali Sáenz. Bienvenidos a este despacho informativo. En el Valle de Santa María, California, un grupo de jóvenes decidió organizarse para crear un espacio donde pudieran expresarse a través del arte, la cultura y el liderazgo comunitario. Así nació Corazón del Pueblo, una organización que busca dar voz a una nueva generación y ofrecer también oportunidades para construir un mejor futuro a través de la música, la pintura, la fotografía, la danza y otras expresiones artísticas. Los jóvenes encuentran una forma de contar sus historias, compartir sus experiencias y hablar de los retos que enfrentan en su comunidad. Esmeralda García, directora ejecutiva del Centro Creativo Cultural del Valle, conversó con Chuy Ramírez, conductor de Rock in the House, que se transmite en radio bilingüe, y le explicó cómo surgió la organización y qué trabajo realizan.
3: Esta organización nació en base a que hubo un momento de mucha violencia, muchos jóvenes estaban falleciendo. Y un grupo de comunidad se reunió y estuvieron abogando por un espacio de arte, un espacio de cultura como parte de una solución a los problemas que estaban ocurriendo aquí en Santa María.
2: La iniciativa nació hace algunos años cuando jóvenes y líderes comunitarios se unieron ante la falta de apoyo y respuesta de las autoridades locales.
3: Desafortunadamente, la ciudad no respondió. Gente de la comunidad, gente del área, líderes comunitarios, jóvenes se reunieron en esa época de 2015, 2016 y como no hubo una respuesta por parte de la ciudad o del condado, entonces últimamente terminaron haciendo este movimiento una non-profit.
2: Fueron jóvenes de distintas escuelas y organizaciones quienes comenzaron a impulsar este proyecto. Escuchemos a Esmeralda García.
3: De varias agencias, varias organizaciones, desde preparatoria local, tenemos aquí cuatro preparatorias, jóvenes de las cuatro preparatorias, tenemos el colegio comunitario, Alan Hancock, tenemos líderes que ya pues han estado aquí por muchos años. Es muy nuevo, oficialmente se hizo una no lucrativa en el 2019.
2: El Valle de Santa María es una zona agrícola conocida por sus campos de verduras y producción de vino, entre otros productos agrícolas, donde alrededor del 80% de la población es latina e indígena.
3: Estamos en el condado de Santa Bárbara, somos la parte norte del condado, la ciudad más grande del condado, con mayor porcentaje de comunidad latina y comunidad indígena migrante. Entonces, de acuerdo al censo, somos como un 80% de comunidades latinos y comunidades indígenas migrantes. Entonces, estamos rodeados de files de fresa, tenemos el área de Guadalupe, que está, tenemos las verduras, el brócoli.
2: En medio de esta diversidad, los jóvenes se enfrentan desafíos como la falta de oportunidades, la soledad y problemas de salud emocional. Por eso Corazón del Pueblo busca ofrecerles un espacio seguro para expresarse, especialmente a través de distintas manifestaciones artísticas.
3: Nuestros jóvenes ahorita están cargando lo que viene siendo toda la angustia y todo el temor, ¿no?, de que sus papás vayan al trabajo y algo les pase. Entonces, nuestros jóvenes ahorita están pasando por una etapa muy difícil emocionalmente, psicológicamente, que una de las cosas que hablamos mucho en este centro es de crear este espacio seguro para procesar estas emociones y no se vuelva algo crónico en nuestro cuerpo, como las enfermedades que ya vemos que están creciendo. Es la depresión, la ansiedad.
2: El objetivo, explica Esmeralda García, es brindarles herramientas y oportunidades para que puedan construir un futuro mejor. Y el arte se ha convertido en una herramienta para que los jóvenes puedan contar sus propias historias y expresar lo que viven y lo que sienten.
3: Ninguno de nuestros jóvenes son expertos, pero te puedo decir que gran mayoría han encontrado una pasión en el arte que no lo habían conocido antes.
2: De esta manera, el arte no solo les permite expresarse, sino que también participan, conectan con su comunidad y hacen escuchar su voz.
3: Siempre tratamos de conectar todo el arte que hacemos con un tipo de activismo de seguir abogando por nuestras comunidades y de seguir abogando por justicia social.
2: 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Y es así como llegamos al final de este servicio informativo. Soy Citlali Sáenz. Cuídense mucho. Hasta pronto.
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0: Y así dimos inicio a la última hora de su programa Arriba el Norte. Quien les habla es su amiga Ana Jaimes, transmitiendo completamente en vivo desde Fresno, California. Mira, estamos que a 19 de agosto, si digo que el mes y el año se está yendo bien rápido, ¿verdad? Se está haciendo cada día más viejo. Yo sigo igual, ¿verdad? No se crea, nos estamos haciendo bien viejo, ¿verdad? Y nuestros hijos, yo miro a mi hija que cada día más grande. Ya a veces cuando me habla, que me dice, ma, y ve que no le hago caso, se me acerca y me dice, Ana. Y yo la volteo a ver así como, ¿y esta niña? ¿Quién la viera tan chiquita con sus dos añitos? No, hombre, y un genio que se parece a su papá. Bueno, ahí estábamos escuchando a los Dinámicos Junior con la canción Te Quiero Agradecer. Y también escuchamos a los Tiranos del Norte con No Volveré a Creerte Porque Todo el Tiempo Me Mientes. Bueno, ahí estamos escuchando Tiranos del Norte con No Volveré. Le recuerdo el número en cabina, que es el 559-264-9191. Si usted me quiere mandar un mensaje, hágalo al 559-835-9235. También nos pueden escuchar a través de la internet, a través de radiobilingua.org, o también a través de la aplicación TuneIn Radio. ¿No sabe usted cómo bajar esa aplicación? Preste mucha atención. Ahora sí, vaya por el teléfono, desbloquéle, quítele todos esos como 20,000 números que lo tiene de clave, desbloquéelo. Y usted, donde descargó su Facebook, su Instagram, ahí usted se va a meter. Usted le va a escribir de esta forma. O si no, mire, agarre un lapicito y vaya escribiéndolo para que al ratito con calma lo haga, ¿verdad? Bueno, entonces usted va a escribir TuneIn Radio. Ok, ya lo escribió, ya lo encontró, descárguelo. En algunos teléfonos es rápido, no se van a tardar un poquito. Bueno, ya que lo descargó, abra la aplicación. También le va a decir, a veces les dice que nada más es una prueba de 7 días, pero no haga caso, sálgase de ahí, póngase a hacer otra cosa en el teléfono, después vuelve a abrir la aplicación, ya no le va a decir eso, y si le vuelve a decir eso, haga lo mismo. Entonces, ya que se vuelve a meter, entonces ya en el buscador, donde dice buscar o dice search, ahí usted le va a escribir Radio Bilingüe, y somos los de la palomita. Ya nada más le va a dar play y así nos va a estar escuchando donde quiera que usted vaya, nos va a llevar con usted. No nos queremos quedar en la casa, en el trabajo ni en el carro. Yo quiero ir con usted a donde vaya, así como don Rafael Martínez. Ni le platico dónde me estaba escuchando y dónde andaba. Así como don Rafael Martínez, ¿verdad? Lléveme a donde quiera que vaya. Si se va a la tienda, si se va al mercado, al trabajo, de paseo, a donde sea, lléveme con usted. Yo quiero ir con usted, no me deje ahí sola. Bueno, mire, ya 14 minutos después de la hora. Vámonos, anuncio, y ahorita regresamos con más música. Y recuerde que usted está escuchando Arriba el Norte con su amiga Ana Jaimes.
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0: ¿Cómo que a llorar? No, nada de eso. Ahí estábamos escuchando a Los Alegres de Terán con Paso del Norte. Esa canción por aquí, ¿quién me la pidió? Don José Vázquez de Modesto. Y con esa canción saluda a su sobrino Félix Rodríguez de Huanusco, Zacatecas. El saludo, ¿qué más escuchamos? Escuchamos a Los Igualados con El Sinaloense y también escuchamos a Los Broncos de Reynosa con Triste es mi vida para saludar al señor Alfonso Martínez que nos escucha en Salinas, California. También el saludo para Antonio Contreras y a Eric Reyes también. Estaba yo platicando, le dije, espéreme tantito y me colgó, no se me desesperen. Porque ahorita el teléfono parece arbolito de Navidad. Bueno, aquí tengo otro mensajito. Me dice, buenas tardes, Anita. Te llamo de San Joaquín. Aquí andamos laborando en el campo. A ver si me puedes poner la canción de La Cárcel de Chetumal con Ramón Ayala. Mi nombre es José Rodríguez. Un saludo para ti y para todos tus amigos. Muchas gracias, don José Rodríguez. Y recuerden de tomar mucha agüita porque, bueno, el calor está a todo lo que da. Se me hace que nosotros mañana vamos a estar como a 103. Creo que miré. Saludo, bueno, don Eric ya nos comparte aquí unas imágenes de donde andaba y también lo que se andaba comiendo. Don Eric nomás nos causa tentaciones. Y también el saludo. A ver, no, se me hace que ese ya lo dije. Ah, no, es que me dijeron que si lo podía decir otra vez. A ver, ¿dónde lo dejé? No, ese no era. Bueno, se me hace que lo voy a tener que buscar y decirlo más tardecito. Si no, déjeme buscarlo por acá. Bueno, vamos a decir otro saludito. Me dice, primero me pusieron, buenas tardes, me podía poner la canción del Gorrión y el Palomo Dimas León, nomás que esa tiene como dos palabritas que no pueden salir al aire. Por eso no se la puedo poner. Bueno, me dice, soy Daniel Luján del centro de California. Así que bueno, pues si quiere otra canción, bueno, mándeme un mensajito y ahorita le buscamos otra canción. Más que recuerde que Radio Bilingüe no podemos poner canciones que digan malas palabras, ni que hablen de violencia, ni de nada de eso, ¿verdad? Bueno, ahí va, ya encontré el otro saludito. Es que me dijo, bueno, vamos a leerlo. Me dice, hola, soy María Cristina y quiero que mande saludos a mi tío Blas García, que los escuchamos desde Río Grande, Texas. Todos los días los escuchamos, nos gusta mucho su programación. Y nomás que después me volvió a poner saludos para el señor Blas García de Río Grande, Texas. Le puse, oh, le dije, hola, buenas tardes, ya le mandé saluditos. Me dice, es que estaba dormido, no los escuchó, ya se despertó. Bueno, don Blas García, pues como que dormido, don Blas. Mire, no, hombre, al ratito no va a tener sueño y no se va a querer dormir. Pero bueno, espero que haya disfrutado su siestecita ahorita ahorita en la tardecita, ¿verdad? Bueno, pues muchas gracias por estar en sintonía de su estación favorita de Radio Bilingüe. Bueno, y recuerde que ya se acerca el día para el evento de Smog completamente gratis aquí en Fresno, exactamente en los terrenos de la feria. 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Bueno, vámonos, anuncio, y ahorita regresamos con más música. Y recuerde que usted está escuchando Arriba el Norte.
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0: Ahí estábamos escuchando a Vagón Chicano con la canción Mi amuleto eres tú. Con esta canción vamos a saludar a Jorge Amézquita. ¿Y qué más escuchamos? Escuchamos a los Rieleros del Norte con Noches Eternas y Ramón Ayala y los Bravos del Norte con La cárcel de Chetumal. Con esa canción le saludamos a José Rodríguez. También el saludo para Don Pancho, que nos escucha aquí en Bakersfield. También para Daniel Luján, que nos escucha en Centro California. Y se me hace que son todos los mensajes que tenía. Híjole, luego a veces ya a la mera hora dije, entran más mensajes. Yo, no hombre, pero ¿por qué a la mera hora? No hombre, márquenme más temprano. Bueno, esos son todos los mensajitos por el momento. Pero mire, ya casi se nos acaba el corrido, ¿verdad? Ya 43 minutos después de la hora. Bueno, entonces vámonos a anuncio, ahorita regresamos con más música, dos canciones más y me despido porque ya mi compañero ya ahí viene, ¿verdad? Afilando la computadora para empezar, dar inicio a su programa Acento Sabroso. Ya viene en camino Enrique Sánchez. Bueno, entonces vámonos a anuncio, ahorita regresamos con más música y recuerde que usted está escuchando, ya le iba a decir Ritmos del Pueblo, ¿verdad? Arriba el Norte con su amiga Ana Jaimez.
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Y ahí estábamos escuchando a Oro Norteño con la canción Me Dicen el Coyote. Y apenas estábamos escuchando algo de Río Grande cuando, híjoles, error de dedo. Bueno, también escuchamos a La Tercia con Amor de Cuatro Paredes para saludar a doña Kenia Calderón y su pariente, a Luis Antonio Aguirre, y a sus amigos que nos escuchan en Córcoran. También escuchamos a Los Doneños con la canción Seis Pies Abajo y Vagón Norteño con Mi Amuleto Eres Tú. Yo me despido, ya llegó aquí mi compañero. Cambiamos de micrófono, ¿verdad? Le cedemos el micrófono a Enrique Sánchez con su programa de Acento Sabroso. Pues muchas gracias a todos ustedes y a los que... Bueno, ahora sí, hubo una canción que solamente no la podía poner porque no, canciones que dicen malas palabras, pues no se pueden salir al aire. Pero bueno, ahora traté de complacer a todos. Bueno, yo me despido por el momento. Esto fue su programa Arriba del Norte. Y sígale subiéndole el volumen a la radio. Sígale alegrándole el día al vecino. Bye.

0: Buenos días, niños. Voy a pasar lista. Francisco.
1: Presente.
0: María.
2: Presente, maestra.
0: Jorge.

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0: Bienvenidos a Palace in Utah, Avanza por 88.3 FM. Mi nombre es Efraín Alvarado, conocido como El Pana en Utah. Y hoy tenemos dos invitadas para nuestro programa del mes de mayo. Ella es Rosy Bennett de la Fundación.
1: Gaby Ramos.
0: Gaby Ramos y Kenya René del programa.
1: La Sociedad de los Amantes.
0: Me encanta ese nombre. Bienvenidas, muchachas. ¿Cómo están? Ambas en Radio Fusion.
1: Así es.
0: Que están en West Valley.
1: Sí, exactamente. Pues lado estamos ahí en Radio Fusión, somos unas super socias, corremos, gritamos, reímos,